Estás escuchando Románticos aquí en la 100. Suenan The Beach Boys, California Dreaming, un clásico que nació en los 60 de la mano de The Mamas and the Papas y que volvió a sonar fuerte en los 80 en la inconfundible versión de los Beach Boys que suena aquí en el lado romántico de la 100 cuando ya pasaron 8 minutos de las 21 horas. Hasta la medianoche. Estamos juntos en la 100.

En la noche de la 100 te acompañamos con más música sin pausa. Eric Carmen, Hungry Eyes. Noche de martes, que la compartimos juntos, disfrutamos de buenos clásicos hasta la medianoche, aquí en Románticos.

lado romántico de la escena escuchamos a Propaganda, Wound in My Heart. Una balada elegante y oscura dentro de lo que fue la electrónica europea de los 80. Aquí en Románticos suena esta banda alemana que nos ha dejado grandes joyas dentro del género del synth pop, como esta canción que está incluida en su disco del año 1990. Sonaba a las 21 horas y 26 minutos con 15.2 de temperatura. Hasta la medianoche. Estamos juntos en la 100.

0: Esta es la noche de la 100. Nuestro punto de encuentro con la mejor música. Andrés Calamaro, Loco. Una gran canción de los 90 perteneciente a Alta Suciedad, un muy buen disco del cantante argentino. Suena a las 21 horas y 42 minutos con 15.2 de temperatura, 52% la humedad y el cielo está despejado sobre la ciudad de Buenos Aires. Ingresá a la 100.com.ar que allí tenés más info del estado del tiempo. Buena música para acompañarte hasta la medianoche, aquí en Románticos.
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9: Seguimos juntos aquí en las 121 horas y 44 minutos, martes por la noche, la ciudad en movimiento, y te cuento que Cantilo está normal en su conexión con la avenida General Paz. Para quienes regresan, el subte línea H está con demoras y el tren Belgrano Sur, ramal González Catán, presenta demoras.
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0: lado romántico de la escena escuchamos a Michael Bublé. Haven't met you yet. Buena música para cerrar esta hora. ¿Vos? ¿A dónde te encuentras esta noche de martes? ¿Estás en casa? ¿Estás volviendo? ¿Trabajando un ratito más, tal vez? Sea cual sea tu plan, nosotros acá te acompañamos con buenas canciones hasta la medianoche. Por aquí estará sonando Eric Clapton, Michael Jackson, Tina Turner y muchos artistas más.
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la noche de la 100. Nuestro punto de encuentro con la mejor música. Michael Jackson, Human Nature. 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En la 100 cumplimos 39 y con momentos como este comenzamos a transitar el camino hacia nuestros 40 años.

Estás escuchando el lado romántico de la CN. Journey, Don't Stop Believing. Un gran clásico de inicios de los 80 que habla de seguir adelante, perseguir un sueño y no bajar los brazos. Sonaba aquí en Románticos. Son las 22 horas y 31 minutos con 15 grados 8 décimas de temperatura. El cielo se encuentra despejado.

0: el lado romántico de la cena escuchamos a The Police, Dear That I Breathe. Y mientras la ciudad sigue su ritmo, nosotros acá seguimos acompañándote con buenas canciones en las 100, 22 horas 44 minutos. Para este miércoles tendremos temperaturas agradables con mínima 10, máxima 19. Y el jueves con mínima 11, máxima 20 grados, cielo parcialmente nublado. Ingresa a la 100.com.ar que tenés más info del estado del tiempo.
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0: Seguimos juntos aquí en las 122 horas y 46 minutos, martes por la noche, y en madera tránsito te cuento que autopista Buenos Aires-La Plata está sin demoras en ambos sentidos, y el tren Belgrano Sur, el ramal González Catán, presenta algunas demoras. Subtes funcionan todos a horario.
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0: romántico de la cena escuchamos a Fito Páez, Un vestido y Un amor. Una gran canción de nuestro rock, y así nos metemos en la recta final de este martes, última hora para románticos, donde vamos a escuchar a grandes artistas como Mick Jagger, Tears for Fears, George Michael y muchos más. Hasta las 12, estamos juntos en la 100.
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En el lado romántico de la cena escuchamos a Duran Duran, Save a Prayer. Clásico de los 80 con una historia que retrata esos encuentros que quizás duran una noche, pero que pueden quedar para siempre en la memoria. Sin promesas, sin pensar demasiado en mañana, simplemente vivir el momento y dejar que el amor haga lo suyo. Ya las 23 horas y 17 minutos, 14 grados 8, la temperatura en la ciudad de Buenos Aires. Más música aquí en Románticos. Steve Winwood.

Estás escuchando Románticos aquí en la 100. Tears for Fears, Sowing the Seeds of Love. Una canción que nació a fines de los 80 en un mundo lleno de cambios y que todavía hoy mantiene un mensaje muy simple. Frente a todo, siempre podemos elegir sembrar algo bueno. Ya las 23 horas y 31 minutos hasta la medianoche. Estamos juntos en la 100. Martes con 14 grados de temperatura y el cielo que se encuentra totalmente despejado.

0: noche de la Siente acompañamos con canciones que quedan para siempre. George Michael, Father Figure. Clásico del gran cantante británico, suena cuando faltan 10 minutos para la medianoche. 14 grados de temperatura en la ciudad de Buenos Aires y este miércoles nos espera una mínima de 10, una máxima de 19 grados y el cielo va a estar parcialmente nublado. Hasta la medianoche. Estamos juntos en la 100.
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clásico de película de la mano de Celine Dion haciendo My Heart Will Go On. Así cerramos el lado romántico de la 100 de este día martes. Gracias por estar del otro lado. Carolina Moyo estuvo en la producción, Tomás Herkovic a cargo de la musicalización, coordinando Ariel Dota, Diego Pozo en la dirección general de la radio. Mi nombre es Walter Sterzer, me quedo con vos para hacerte compañía con buena música en la hora de los lentos en la 100.

mitad de semana. Aquí estamos en la hora de los lentos en la 100. Miércoles que apenas comienza y qué mejor que hacerlo con las mejores canciones para escuchar de noche. Bienvenidos a la hora de los lentos. Nos quedamos con vos hasta las 2, aquí en la 100.

canciones que nos invaden de nostalgia, nos hacen reflexionar. Los recuerdos cobran vida y la música te envuelve en una atmósfera de tranquilidad. Hasta las 2, esto es La Hora de los Lentos en la 100.

Esto es la hora de los lentos en la 100. Vamos dejando que cada canción sea el sonido perfecto para esta noche. Cerra los ojos y deja que la magia de la música te lleve. Hasta las 2, estamos juntos en la 100.

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6: Son las 7 de la mañana, 3 minutos.
7: Temperatura 12 grados. Humedad 76%.
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18: Merentiel para el triunfo Cereis. Bebe, no entienden, bebe.
19: Rebuscado.
20: No entiendo por qué el delantero de Boca tiene el
18: 16. El 16, sí, bueno, pero hoy viste con la numeración, juegan con el 54, con el 121. Son líneas de colectivos. Retomo después de las risas de mis compañeros. Boca ha sacado una ventaja importante. Definitiva, no, para nada, pero tenía que ganar y lo hizo frente al San Pablo de Brasil, que se hace fuerte en el Morumbí, pero el Ceneice consiguió una victoria muy, pero muy destacada por el Vasco Arruabarrena en una seguidilla también muy importante y desgastante que tiene Boca Juniors en cuanto a los titulares, que prefirió ponerlo a Flores en lugar de Villa cuando se pensaba que el colombiano iba a ganar esa pulseada futbolística en la ofensiva, en el ataque. teniendo en cuenta quizás la experiencia y mucho más acostumbrado el colombiano a jugar este tipo de partido. Pero prefirió la juventud, rindió bien. Claro está el juvenil con algunas ausencias mencionadas, importantes, con Belmonte en la mitad de la cancha, con Paredes, siempre fundamental, siempre importante. Juega a otra cosa, el mediocampista de la selección argentina. Bueno, hay que ver si continúa en la selección argentina, pero bueno, subcampeón del mundo. Lo cierto es que Boca, con un gol de Merendía, que tiene una gripe tremenda, no podía hablar en las notas postpartido, pero cómo frenó la pelota, pasaron tres jugadores de largo, dos del San Pablo y uno
19: que era Casillas.
18: Cómo giró, bien blanco, por supuesto, antes la asistencia de Paredes el rebote en el arquero y después, obviamente, el olfato, gol de goleador de Merentiel para poner el 1-0 frente al San Pablo. Un partido aparte vivió Caleri, el ex jugador de Boca, entre tantos equipos, recibió la amarilla y se pierde la vuelta. Una baja importante para San Pablo. La revancha el próximo martes, 21:30, allí en Brasil, buscando semifinales de la Sudamericana. Tenía que ganar. Lo hizo. Ganó Boca 1-0, triunfo en la Bombonera con gol de su número 9, Miguel Merentiel.
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23: Bueno, tengo acá una nota de uno de los alimentos más nutritivos que existen.
24: Me interesa.
23: A ver, ¿cuál creen que es?
24: El huevo.
18: La chocotorta.
19: La hamburguesa.
23: No, no, chocotorta, la hamburguesa no. Algo de la naturaleza.
24: Las lentejas.
23: No tenés árboles de chocotorta.
19: Y pues, es un gran problema ese.
24: Lentejas. Pero para fe.
23: No.
24: Es...
20: ¿Zanahoria?
23: No.
24: La soja.
19: La palta.
23: No.
25: ¿Qué es? ¿Verdura?
24: Claro,
23: algo
24: ¿qué
23: que
24: es?
23: En lata es.
24: ¿Eh?
25: ¿Lata?
24: ¿Atún?
23: No.
24: ¿Arberjas?
23: No, arveja no.
19: ¿Qué es lata? La birra.
24: ¿Lata?
23: Durazno.
19: La birra. ¿Cuál es, bebé?
20: La birra. Ni idea.
24: ¿En la caballa?
20: Sardina.
23: Las sardinas.
25: Qué poco comemos nosotros.
23: Qué poco comemos.
19: Fuerte.
23: Es de alguien muy grande.
24: Y qué ricas que son, pero no comemos.
23: Rico es el hamburguesa con
24: no, cheddar. Pero en una tostadita con un poquito de sardina, un pedacito de sardina es riquísimo.
19: Olor a no, no, es no,
24: me encanta a mí, pero no comemos.
25: Muy yo no la tengo dura para nada en mi...
19: Incorporada.
25: No,
24: una amiga que es fanática, sí, y que viaja mucho y que a cada lugar del mundo que va se trae sardina. Ay, de ese lugar. Muy viajada es.
25: Yo cero. Sí,
18: sardinera
25: cero,
18: vieja.
24: Sardinera.
23: Dice que va a ser una de las categorías ahora de la fiesta de la primavera, mi sardina.
24: Qué sí, lindo.
25: Bueno. Mi sardina.
23: Mi sardina.
19: Bueno. Gana, ¿no?
23: Escuchen, es rica en omega 3. Estas grasas ayudan a reducir la inflamación, mejoran la salud cardiovascular y ayudan la función del cerebro. Aportan proteínas. Dice que ayuda a mantener la masa muscular, mejora la saciedad, es un buen alimento para tener el organismo regulado y equilibrado.
24: Lo que pasa es que es salado.
23: Es bueno para todo, chicos. Tienen calcio porque tiene la...
24: Los huesitos.
23: Las espinitas. Si fuera la columna vertebral. ¿Sí?
19: Ah, pero claro, yo se la saco eso. ¿No hay que sacárselo?
23: No, es lo que se come. De hecho, la sardina y la caballa también son tan buenas justamente
24: claro,
23: por eso.
24: Claro, por eso. Lo que pasa
23: porque
24: que...
23: es el calcio.
24: ¿No tiene mucha sal la sardina?
19: No, la anchoa tiene mucha sal.
23: La anchoa tiene más sal.
19: Claro. Sí. Igual, si viene lata tan nutritiva es... No dijimos que lo que es lata o conservante.
23: Pero es la conserva,
24: claro,
23: del pescado. Salvo que vayas al mar y te saque la sardina vos.
19: Claro.
24: Es fresca con las manos.
23: Claro. Bueno, ayuda al mantener bien el cuerpo humano, como dije, el funcionamiento del aparato digestivo, respiratorio, inmune, es para todo, chicos. Son ricas en selenio, un mineral antioxidante que ayuda a proteger las células. ¿Qué más?
24: Ah, son espectaculares,
23: chicos. Son espectaculares.
24: Lo que pasa es que ¿cuántas sardinas te comes también? A mí me gusta, pero me como una, dos, qué sé yo.
25: ¿Y cómo se come?
19: En ensalada.
23: ¿Con tostadas?
24: No,
23: con
24: una tostadita.
19: Claro, tostadita.
24: Una tostadita. Ah, queda muy rico.
18: Qué bueno.
23: Me encanta. Yo la sardina no, pero la tosti estoy comiendo parejo.
24: Acabo de comer un paquete de tosti.
25: Te falta algo. Te comé la tosti, pero te falta algo.
24: Probá con la tosti y la sardina.
23: Hablamos recién del selenio, que es tan importante, y la que es rica en selenio es la nuez de Para o Pará. ¿Qué? La nuez de Brasil se llama también.
18: Ah, mira. No
25: sé Para.
24: ¿Cuál es esa? Yo no la conozco.
23: Con una nuez grande de Para por día o dos, ya se alcanza la cantidad de selenio que necesitamos por día, diariamente.
25: Mira.
23: Sí. Viste que hay muchas cosas en la naturaleza que desconocemos.
18: Sí, chicos, que no sabemos, mucho, tal cual. Mucho. Mucha ignorancia.
24: Y antes se alimentaban así, chicos.
19: ¿Qué es nuez de Pará?
24: No sé
19: cómo
24: qué es Pará.
19: ¿Acá la nuez de Pará? ¿Se encuentra acá?
23: Sí, sí, se encuentra en las dietéticas, es muy rica. Es como si fuera una almendra más grande, más carnosa, como fruta una, como si fuera una avellana grande.
24: A ver, ¿nuez de Pará se llama?
23: ¿Nuez de Pará o Pará? ¿O de Brasil? Mira, el selenio es un mineral esencial. El cuerpo lo necesita en cantidades pequeñas, porque si no puede ser tóxico. Protege las células del estrés oxidativo. Colabora el funcionamiento de la tiroides. Es muy importante para ustedes.
24: Nos viene bien.
23: Sí, sí. Así que bueno, buen día, chicos.
25: Hay que incorporarlo.
24: Ya sé cuál es, mira, todo. No sabía que se llamaba.
23: A sardina y no es de Brasil.
25: Y no es de Brasil, yo ni lo sé.
18: ¿Y de dónde es, si no es de Brasil?
23: Fuego lento, se va haciendo el programa este. ¿Comprendías, Fernando, en esta mañana?
18: No, tenemos absolutamente de todo, señores. 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
23: Como dijimos, Fernando ganó Boca.
18: Sí, señor, claro, 1-0.
23: ¿Qué hincha de Boca? ¿Contento? ¿Felices? ¿Cómo estás, Pablito?
0: Sí, la verdad que yo contento en lo personal.
19: Poquito.
0: Los equipos brasileños siempre son complicados. Uy. Y ayer ganamos, que es importante, 1-0.
18: ¿Cómo jugó Boca? ¿Te gustó, Pablo, o no? Más allá del resultado, analizamos.
0: Creo que podríamos haber hecho un bolsito más.
18: Y bueno, sí, claro.
0: Y recordemos que Boca está no con todo su plantel completo. Paredes hace lo que puede, pobre. Después, como dijiste vos, había jugadores engripados. Todavía no, sí, Valencia no está para jugar. Está duro, ¿viste? Necesita como.
19: Santi.
0: Y yo tengo fe que vamos a pasar a semi.
19: Ayer un periodista muy conocido deportivo me dice...
18: Reconocido.
19: Va a ganar Boca con lo justo.
0: Estos partidos de Copa siempre son así, ¿no? Es muy difícil que se abran mucho. Equipo argentino y brasilero.
19: Uno que sabe mucho.
23: Oh, lo que sí se acaba en los partidos de la noche, vos.
0: No, y sí.
18: Y bueno,
0: y el martes que viene es la vuelta.
18: La revancha.
23: Sí, ya sé. Te lo parió.
25: Uy, sí, basta.
23: Sí.
19: Te lo parió.
23: Bueno, escúchame, pero con lo justo. ¿Quién te dijo eso, Guille? ¿Fernando Carlos?
19: Fernando K.
23: Un aplauso,
19: chicos. Bien, Fernando.
0: Hombre sólido.
18: Sí. Porque Guille en el chat dijo, hoy 3-1, fácil. Digo, para mí gana con lo justo o empata Boca. Porque le está costando en los últimos. Sí, sé mucho. En los últimos partidos, pero vos te reís. En los últimos partidos le ha costado a Boca ganar y hasta cerrar los partidos. Ha perdido muchos puntos.
19: Ahora, para vos no jugó bien, pero por lo que le dijiste a Pablito,
1: Porque Boca también, el técnico cuida a algunos jugadores para tal vez partidos un poco más importantes, como en la noche. Si te referís al empate del fin de semana.
18: No, pero hay varios partidos.
0: Pero fíjate que Boca tuvo que mover titulares indiscutidos como Delgado por su lesión.
18: No, obvio, tiene bajas importantes a la hora de generar juego.
0: Boca, no está Aranda, no
18: Boca
0: está Delgado.
18: Dos de los jugadores más importantes. Ayer jugó Herrera, que jugó bien, un juvenil.
0: Herrera que tiene 4 partidos en primera.
18: Por eso,
1: seis, muy bien. Con el de ayer 6, primero internacional para mí, gran hallazgo de Boca, gran jugador.
0: No, hallazgo no, es laburo inferior.
1: Sí, bueno, es un hallazgo para primera división.
18: Sí, se
1: porque
18: está
1: trae
18: mucho,
1: jugadores afuera y está
18: viendo mucho el trabajo de inferiores, cosa que en algún momento parecía que no existía. La verdad que hoy sí, y hay que valorarlo porque hay muchos jugadores: Dylan Gorosito, Herrera, Flores, Delgado en su momento,
0: Aranda.
18: No, la verdad que muchos jugadores, muy bien. Gracias, Guille, por el reconocimiento.
23: Para Fernando Carlos.
18: Pensaba
23: en la familia de los técnicos. Porque uno piensa en el técnico, pero no, no es una persona sola, tiene familia.
18: Claro.
25: Claro.
23: Y yo digo, ¿cómo haces para acompañar a un flaco que está todo el tiempo en vilo? Porque uno piensa, no sé, vos te vas a un club, te vas a otro, tenés que acomodar a tu familia.
18: Obvio.
23: Los chicos tienen que ir al colegio, la vida. Viste, cuando tenés hijos un poquito más grandes, adolescentes, es más complicado el ir de acá para allá. Y digo, ¿cómo hace esta gente para acomodar todas sus cosas, su familia y todo? Y por ahí dura, no sé, 3 semanas. 2 semanas.
18: Sí, y muchas veces se van solos.
24: Esperan, sí.
18: Otros no, otros sí. Dicen, bueno, no importa, vamos a Santa Fe, listo, cambiamos los chicos de colegio, nos vamos a Santa Fe, acompañamos a mi marido a todos lados, dice la mujer, y no les importa a nadie, a lo mejor sí, duran 3 partidos, y digo, bueno, otra vez para capital.
24: Empiezan a ir a la escuela, muchos esperan un par de meses a ver si la cosa se asienta. Sí,
23: pero
24: por ahí
23: esperas un par de meses, la cosa va
19: claro,
23: bien.
19: Va bien y de repente para ir de 3 partidos, chao.
18: Sí.
25: O vas con todo el proyecto de quedarte y...
23: Pero debe ser de las profesiones más inestables que hay, ¿no?
18: Sí,
23: director técnico.
18: Sí, hoy en el fútbol argentino fundamentalmente nadie te puede asegurar nada. Firmé contrato por 3 años. Ya estás 3 partidos y...
19: Hay clubes que ya cambiaron 4 veces de técnico.
18: San Lorenzo, por ejemplo.
24: Delirio.
18: Y sí.
25: No, y yo pienso en los chicos que son, por ejemplo, adolescentes, que no es tan fácil, viste, que ya te dicen, no, yo no quiero, yo no voy. Viste, cuando son chiquitos, lo resuelven.
19: Son maleables, claro.
25: Maleables, claro. Pero cuando son más grandes...
18: No, también está bueno, en línea general, es malo también el mensaje en el hecho de no hay paciencia, viste, no hay tiempo. Un entrenador, ahora Racing dicen, cuentan que está cerca de cambiar de entrenador. Boivoda, que viene de Brasil, 4 años, imagínate un técnico que dirige acá en Argentina 4 años. Gallardo en su momento, en la época buena, Cielinski en Atlético Tucumán, Eduardo Domínguez, porque también iba ganando, digo, son muy pocos los casos, lamentablemente, pero viste acá, el descarte, la paciencia, perdiste 2 partidos.
23: En un país, chicos, en un país muy inestable como el nuestro, imagínate sumarle toda esa inestabilidad, porque vos sí estás contento, cerraste con un club. Buen contrato, qué sé yo, vas contento a tu casa, le decís a tu familia, haces un asado, festejás.
18: Obvio.
23: Vienen tus amigos, tu viejo, qué sé yo, bien, te vas a tal club, en tal lugar, en tal provincia, en tal lado. Perdiste 2 partidos seguidos y te pudieron matar en el culo y volviste a los 8 días, estás de vuelta.
25: Qué horror.
23: Imagínate la gente, no sé, que mudó la familia, que mudó a los chicos, que buscó casa, todo. Es muy... No dura nada ahora.
19: Y dentro del país, por ahí la piloteas un poco más. Ahora te tenés que ir al exterior, claro.
23: ¿Van afuera?
24: Claro.
18: Y sí, al principio muchos se van solos.
23: Ahora, siempre la culpa del técnico, ¿no hay una responsabilidad en la dirigencia también?
18: Ah, sí, por supuesto. Lo que pasa es que es más fácil echar un técnico que...
19: La dirigencia cada 4 años.
18: Que los dirigentes, claro. Che, llamo, le pifié con Cristian en la dirección técnica. Bueno, la verdad lo reconozco. Llamo elecciones y me voy. Y no... No puede, entonces es más fácil echar al entrenador, pero claro está que hay una cuota de responsabilidad muy, pero muy alta de los dirigentes, que hoy también se decide o se elige, no es que hay reunión con el entrenador y decís, bueno, a ver, ¿cómo querés jugar? ¿De qué manera? No hay nada, se elige por, igual a veces amigo, el más barato.
23: Y sabe lo que se expone también todo, ¿no?
18: Sí, obvio.
23: Pero yo imagino, vas con tu mujer, Majita, vamos, qué sé yo.
24: Vamos, preparamos
23: con los
24: todo.
23: Cuadritos, los almohadones que combinan con los cubrecamas, ¿viste?
24: Te averiguo dónde queda el súper.
23: Todo, averiguás todo. Tratás de hacerte amigo de algún vecino, de algo.
24: La peluquería.
23: De barrio. La peluquería.
24: ¿Dónde hacerme las manos, los pies?
23: Claro, tu mujer chocha, todo, vas bien.
24: Fascinada.
23: Te hicieron la despedida en tu pueblo, qué sé yo.
24: Saludando por el barrio, che, chao, hasta nunca. Te puteas con alguno, si anda caga.
23: Sí,
24: te veo mal. Sin las cosas en la cara, ¿viste?
23: A los 12 días...
24: Estás de nuevo.
23: Bueno, vieja...
24: Vieja, volvemos. Y vos le decís, yo no puedo volver. Yo ya las mandé a todas a cagar. Tenemos una deuda en la verdulería. Yo dejé deuda por todos lados porque pensé que no volvíamos.
23: Es que no me renovaron a mí, sí me echaron.
24: Y puedo arreglarla. No sé. Pedí algún puesto en algún lado. Yo no vuelvo. Volvé vos.
23: Porque hay otras, no sé, profesiones que son más así. No sé, pienso la gente que vivía en un circo. O la gente que trabajaba en el banco, en los hijos de los gerentes, los contadores, viste que los iban rotando.
25: Sí.
23: Pero vos ya sabés que eso dura un tiempo. Pero lo del técnico, vos decís, bueno, si me va bien, me quedo a vivir acá. Es cierto, como técnico te puedes quedar años.
24: Sí, o 2 días.
23: Pero Pero otros dos días, nada.
25: Eso es Coudet estaba acá, por ejemplo, en Argentina, o vino.
19: No, Coudet vino de Europa. España.
23: Claro. Oh. Imagínate, mudó todo. La
24: fama, de España. Todavía no le llegaron las cosas al barco. Viste que tardan como un año las cosas al barco.
0: Al sillón ahí todavía.
23: Sí.
24: Volvelo. Da la vuelta, le decía el del barco.
23: No queremos. Pegue la vuelta.
24: España de nuevo. No, Coudet, estamos llegando. No.
25: La cosa.
24: Qué bajón.
23: Todo el container tiene ahora.
24: Sí, la familia está sin ropa en este momento, pero se está volviendo.
18: Embala de vuelta.
24: Se volvió a España este hombre.
23: ¿Cuándo fueron a buscar a Gago?
18: Claro, de México.
23: A México.
24: Claro. Sin nada.
23: Lo fueron a buscar a Gago, lo sacaron se lo trajeron entre gallo y medianoche, sí. Se lo trajeron, pagaron la cláusula de salida, rescisión del contrato, una millonada,
18: claro,
23: para traerlo.
24: Y no se fue muy bien. Ahora, tampoco él.
23: Él se fue mal de México, ¿se acuerdan que dejó la casa con quilombo?
24: Claro.
23: Salieron de un día para otro, es como que se huyeron. Ahora, ¿y llegaron aquí con tu Gago en Boca? Nada.
19: Sí, duró poco. Para lo que pagaron duró poco.
18: Sí, no, para toda la movida, olvídate.
24: ¿Y
18: nada.
24: Dónde está Gago ahora?
18: Ahora está en México. Ahora.
19: ¿En México otra vez?
24: ¿Volvió o no volvió al mismo barrio, igual, chicos? Sí, se fue como el culo de México.
19: En Chile. Pero no se había ido a México de vuelta a otro equipo.
18: Sí, después.
19: Y después se fue a Chile, ¿viste? Sí.
0: Anda con el picante de acá para allá.
19: Sí.
24: Qué desgracia.
23: Bueno, por eso. Nunca confío mucho en nada, ni en nadie. Tenés que tener el bolsito preparado para irte porque tarde o temprano a todos.
25: Nos rajas.
24: Siempre el neceser a mano.
23: El neceser, sí, la valijita.
24: La valijita.
23: Sí, el pasaporte. Buen día.
2: En vez de ponerte a pensar en él.
23: 7:26, ¿qué premios tenemos hoy?
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23: 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Bebe, ¿cómo está el tránsito?
3: Algunas cositas que ya están pasando. Accidente en Rivadavia el 6000, otro en Avenida de la Plata y Balbastro. Los accesos sin problemas, trenes, subtes y premetro funcionan normalmente.
23: Vamos, buen día, 7:27.

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1: ¿Y este me traje los timbales hoy?
2: Sí, sale linda esta parte.
1: Espectacular. Vamos, buen día. 727.
3: La gente sigue dejando su mensaje para el hola de 7 y media de la mañana al 11-3-700-100 y para el yendo, pasadas las 8. ¿En qué línea de colectivo? ¿En qué ramal de tren? ¿Cómo es tu miércoles? 11-3-700-100.
1: Voy a preguntar a Vale cómo está el día de hoy.
4: A ver, ¿qué te
1: hola, hola, Vale, ¿cómo andas, querida? ¿Bien?
4: Sí, ¿cómo estás?
5: Hola, bien. Acá estoy un poco dormida todavía.
1: Ah, sí.
5: ¿Vos cómo andás?
1: Pobrecita. Escucha, es una IA, me toma el pelo y dice que está dormida. Escucha, Vale, te reí, te picaron.
5: Es una broma.
1: ¿Cómo va a estar hoy en Capital Federal y en la zona del AMBA?
5: Aguantame un segundito que lo
4: aguantame.
5: Ahora en Capital está soleado, con una máxima de unos 18, 19 grados. Agradable para estar
1: afuera. ¿Qué está diciendo?
5: Eso sí, más hacia la noche puede caer algún
1: pero ¿cómo, para, ¿cómo 18, 18, 19 grados no hace ahora?
2: Máxima dijo, está bien.
5: Bueno, te lo reviso de nuevo.
1: Revisa.
5: Perdón. Esas temperaturas son la máxima para más tarde. En este momento está más fresco, alrededor de 14 y soleado. ¿Eh? Después sí sube durante la mañana.
1: Está mal, tu chica.
6: Está mal.
1: Está bien. Entonces no estamos ahora.
2: No, ahora estamos 10 grados 4.
6: Hay que pagar el paquete premium, capaz, Santi.
5: Vuelvo a chequearlo. ¿Tenés razón? No, ahora mismo está más bien entre 11 y 12 grados.
6: Es como el bebé esta,
5: Se viene fresquito todavía, pero va a levantar más tarde.
1: ¿Máximo de cuánto para hoy?
5: Un segundito.
2: Ay, qué lindo.
5: Hoy la máxima va a estar entre 18 y 19 grados, bastante agradable y con nubosidad variable. Bueno. Recién hacia la noche podría caer algo aislado.
1: ¿Estás lenta, Vale? ¿Estás borracha?
6: Está dormida.
5: No, ¿qué va? Para nada.
1: Ah, bueno.
5: Solo me tomo un segundo para asegurarme de darte el dato correcto.
2: Habla igual bebé que Sherlock Canigia.
5: Dale, un beso enorme para la bebé.
1: No, bebé. Ay,
2: bebé.
5: Hola, te mando un saludo enorme, un mimo
1: más
5: suave,
1: dulce, más dulce que está bebé acá.
5: Ay, bebé, que tengas un día muy lindo,
1: falsa,
5: lleno de calma, muy, muy suave. Te mando un beso gigante.
4: A mí no me hables.
1: Te bueno, calentó, un beso, bebé. Vale.
5: Otro.
1: Ay, pobre Vale. Está,
2: está bien, Vale.
6: Está dormida.
2: Falsa, vale, no tiene matrícula pasa. Y encima falsa.
1: Sí, falsa. Lleno. Bueno, buen día. Vuelan, chicos, disfruten.
2: Ay,
1: sí.
2: Ay, sí. Ay, Dios mío.
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1: 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Ahora sí vamos al hola, hola, buen día. Los chicos rumbo al cole. Hola.
8: Buen día, chicos, soy Cami. Nada, les mando un hola hermoso para todos. Los quiero un montón. Gracias por alegrarme todas las mañanas. La verdad que son una gran compañía para mí. Un beso, mi amor.
9: Hola, Club de Moro, soy Silvia de Concordia, Antonio. La primera vez que les escribo, así que gracias por ser todas las mañanas mi compañía y hacerme reír tanto y pasar mejor un lindo día de trabajo.
2: Gracias a vos por escucharnos. Un beso.
10: Hola, la siete.
2: Hola.
10: Soy Virginia Vanina, vivo
1: hola
10: en Libertad de Santiago del Estero. Y mi hola de hoy es para mi mami que se levanta temprano a escuchar.
2: Un beso.
10: Hola Club del Moro, soy Benja y mi hola de hoy es para todos mis amigos del cole y para los de el Club de la Tablada y para ustedes que los

0: Camila, que vamos camino al colegio. Toda la mañana los escuchamos. Saludos.
1: Un beso.
2: Buen día para ustedes, para mis hijas, Sofía, que está yendo al colegio conmigo, y Victoria, que está en Buenos Aires estudiando. Así que bueno, que tengamos un día excelente y que aparentemente va a ser majestuoso.
3: ¡Qué bueno!
4: Hola, Club del Moro, soy Cata. Estoy yendo a Córdoba de viaje con todos mis compañeros. Les mando un saludo, que nos alegran todas las mañanas. Chao.
1: Esa, un beso.
3: Gracias por tantos mensajes. Son parte de esta familia radial. Buen día.

0: Según un estudio y un relevamiento, cada vez realizamos más actividades solos.
1: Sí, puede ser, es verdad.
0: El tema es que mucha gente ha notado un cambio de conducta en los últimos años, y yo creo que en esto influyó mucho la pandemia, es decir, la gente no esperó más. Vieron que después de la pandemia la gente salió. Sí. Artistas y cosas que antes nunca hubieran existido, nunca hubieran pasado, llenan estadios y la gente sale, la gente va, la gente lo que tiene se lo gasta.
2: Claro.
0: Cambió la manera de consumir, la manera de vivir de la gente, la manera de gastarse lo que gana.
2: Sí.
0: Justamente por esto, porque no se priva más de nada, no posterga más. Y ahora han visto que mucha gente va sola a lugares que antes nunca hubiera ido. Por ejemplo, ir a un recital solo, viajar solo, ir a un bar solo, ir a cenar solo, ir al cine solo. Es cierto que esas cosas pasaron siempre, pero no tanto.
2: Claro.
0: Ahora la gente los hace y no pasa absolutamente nada. Es decir, a nadie le llama la atención.
2: Sí, antes parecía como que era, bueno, iba a comer con Maju no pudo venir. Bueno, ahora es como definitivamente un plan. O sea, organizar un viaje solo, ¿entendés? Antes era bueno y no puedo llevar bebé, no importa, viajo solo igual. Ahora no,
0: a mí no me gusta.
1: No tiene que ver un poco con romper los prejuicios también, que antes te daba cosa y ahora el que dirán te importa mucho menos. El celular es una gran compañía.
3: Claro.
1: Entonces, como que no necesitas mucho. Te sentás en un café, mirás el celu.
0: Igual es cierto que ahora, es justamente lo que dice Majo, con el celular, vos estás solo, pero eventualmente podés estar
1: no
0: con
1: estás,
0: quien quieras.
1: Claro,
3: claro.
0: Porque a través de miles de aplicaciones podés contactar con gente, estar con gente al lugar,
2: sí,
0: si querés verla físicamente
2: o no. Estás acompañado igual.
0: Tenés una interacción con el otro.
3: Sí.
1: Sí.
3: Y hay mucha gente viajando sola.
0: Mucha.
3: Entonces también conoces, cuando viajas, yo no viajé nunca sola, la verdad. Solamente cuando fui de compañía, por compañía discográfica, pero...
0: Claro, yo también por laburo.
3: Conoces, claro, por laburo, pero si viajas solo paseando, conoces más gente. Que quizás si vas con compañía, no
0: estás
3: en este lugar.
1: Sí.
0: Si vos vas con alguien, si vos vas con un grupo de amigos o con pareja o con quien sea, el viaje se reduce a eso.
3: A ese grupo.
0: A mí no me gusta. Es decir, a mí lo que me gusta cuando uno viaja es compartir puntos de vista. Es decir, mira qué lindo aquello, mira qué impresionante esto, mira qué rico esto.
4: Claro, compartirlo con alguien. Si no
0: tenés esa parte, es como que te perdés como lo más lindo del viaje.
3: Yo no lo descarto alguna vez en mi vida poder viajar sola.
1: Es lindo viajar sola.
3: No lo hice nunca, así viajando sola de placer. Y quizás sería una opción alguna vez. O sea, ¿no?
0: Pablo, vos viajas solo, ¿no? Bastante.
5: A mí me gusta y te diría que defiendo la posición porque... si vas a lugares en los que haya mucha actividad para hacer en el día, yo por lo menos no necesito a nadie con quien compartir. O sea, si vos ponés un destino, fuese la playa, sí, qué sé yo, estás todo el día en la playa, es medio incómodo. Pero así en ciudades grandes o de que haya que hacer excursiones, es un buen momento también para conectar con uno mismo y también escucharse.
0: Bueno, pero justamente lo que dice este informe es que...

0: Han notado en los últimos años un aumento justamente en destinos que no eran para ir solo, como puede ser la montaña, como puede ser un espacio natural, o lo puede ser una playa, ¿entendés?
1: Claro, ahí es donde está
0: Claro.
1: el desafío, evidentemente.
0: Sí.
1: Porque en una ciudad
0: Porque no
1: grande, por
0: sé.
1: ejemplo, imaginemos acá, Capital,
0: Venís
1: viene,
0: acá.
1: no somos de acá, tenés mil cosas para hacer por día.
0: Claro,
1: A la
0: sí.
1: mañana vas a Recoleta, almorzás en el microcentro, para la
0: ¿Pero
1: tarde
0: te
1: vas.
0: gusta conocer gente o vas solito, digamos?
2: No, terminás conociendo gente. Porque te
0: ¿O
2: sentás a
0: no?
2: comer.
0: Yo no
1: Claro,
0: podría.
1: a veces sí, a
2: Sí.
1: veces no. Medio es la vibra que vas sintiendo esos días, es así. Tengo un
0: El
1: amigo que es
0: idioma no
1: genial
0: ayuda,
1: porque
0: chicos, ¿eh?
1: se fue al fin del mundo solo a Ushuaia, dijo, voy tipo lobo estepario
0: El lobo
1: en mi mundo,
0: estepario.
1: no sé qué, y terminó haciéndose amigo de todos los turistas que andaban como
2: Y
1: él.
2: claro, y sí.
3: Claro.
2: Porque terminás cayendo en lugares donde
0: Igual
2: también hay
1: viaja.
2: gente
1: Y
2: que
1: ni
2: fue
1: hablar si te
2: sola.
1: hospedás en un hostel, que se arman
0: Ah,
1: comunidades,
0: sí. Claro.
1: y van todos juntos para todos
0: Pero
1: lados.
0: igual vas
3: Claro. ¿Vos
0: solo
3: querés no
0: y
3: viajar
0: después.
3: solo, vos querés? A ver.
2: No, viajar solo no. La costumbre que tengo, sí salgo a comer solo, mucho. Eso sí, pero viajar solo todavía
0: A mí
2: no.
0: me da ternura ver a
3: ¿Se
0: alguien
3: dieron cuenta que
0: solo
3: Cris me contesta
0: comiendo?
3: como la Vale?
0: Sí, es el valo del matone.
2: A ver, Santiago, yo salgo por las noches a comer solo, eso sí, pero a ver, dame un
0: ¿Por qué
2: minuto.
0: solo a comer? ¿Por qué?
2: Me gusta, y a diferencia por ahí de lo que decían ustedes, que uno se pone con el celu, yo lo.
0: Porque
2: Un solo voucher.
0: claro,
2: No.
0: un solo voucher. Te quedó un solo voucher.
2: No,
0: Sí. Ay,
2: que.
0: qué triste, a mí me da una
2: Ah, no, a
0: tristeza.
2: mí me encanta y me gusta ver lo que está haciendo la gente. En
0: Yo
2: lugar de
0: siempre
2: agarrar
0: pienso
2: el
0: lo peor.
2: celular, lo
0: Pienso que
2: dejo.
0: solo está esta persona.
4: Sí,
0: Pienso.
4: pobre.
2: No,
4: ¿Qué habrá
2: para mí,
4: pasado?
2: al
4: ¿Por qué come
2: mediodía podés
4: solo?
2: comer solo, a la
3: Es un
2: noche no.
3: prejuicio.
2: A mí me
4: Sí,
2: gusta la
4: ya sé.
3: A mí me
2: noche. Y veo a las
3: encanta.
2: parejas y me imagino lo que están hablando, lo que están
0: Y
2: charlando, esas
0: ellos
2: cosas. Sí.
0: seguramente hacen lo mismo con vos. Y dicen,
2: Seguro.
0: mirá, pobre
2: Sí.
0: pibe, vino
4: A este
0: solo.
4: boludo lo
0: Sí.
4: dejaron.
2: ¿Sabés qué me
4: Mirá.
2: pasa? Sí, cuando por ahí alguien me dice, ¿esperás a alguien más? No, yo solo. Pero después, más tarde, capaz. No, no, solo, solo,
0: Solo,
2: solo.
0: solo.
2: ¿Viste? Y el mozo se ve y dice,
0: Nada.
2: míralo. ¿Cómo que no
0: Nada,
2: se queda solo,
0: nada, nada,
2: Cristian?
0: nada.
2: Y yo estoy re bien, tranquilo, solo.
0: ¿Está como
3: Está
0: él?
3: bueno.
0: ¿Vivís solo también?
2: ¿Está
0: ¿Vivís
2: como
0: solo?
2: él? El pianito. ¿Cómo?
0: ¿Vivís solo?
2: Vivo solo, sí.
3: No, a veces estás con tu hija.
2: Sí, me la paso con mi hija todo el día prácticamente, nada más que no duerme en casa. Solo los fines de semana duerme en casa, pero después estoy hasta las 7, 8 con
0: Con
2: ella
0: ella.
2: todos los días.
4: Pero después estás solo.
2: Solo.
0: Solo.
4: A
0: Solo. ¿Cómo
4: menudo
0: solo?
4: los hijos.
2: Solo, solo,
0: Solo,
3: solo. Solo,
0: solo, solo,
3: solo,
0: solo, solo, solo.
2: Pero
0: Poné nada,
2: solo,
0: poné
3: nada.
2: solo, solo,
3: Nada.
2: completamente solo.
3: ¿Cómo
4: Gonzalo solo.
2: Llego y estoy solo.
1: Y hoy no tenés conciertos, hoy no es el día que cantas. ¿Qué
0: Nada.
1: haces?
0: Nada. Solo.
4: Absolutamente
0: Solo,
4: nada.
1: ¿Pero
3: Solo.
1: qué? ¿Mirás tele? ¿Te tirás en la pileta?
3: Solo.
0: La
3: Solo.
0: gente
3: Solo.
0: puede estar
3: Solo. Solo.
0: ocupada y decir que está
4: ¿Te van a
0: ocupada
4: visitar o
0: hasta en
4: no?
0: su
3: Solo.
0: perfil
3: Solo.
0: de WhatsApp. Te
3: WhatsApp.
0: pone que están ocupados, que están en el gym. Que siempre están ocupados, que solamente llama, solamente
1: Urgencias.
0: urgencias, por favor. Yo no tengo nada que hacer.
1: ¿Pero qué haces?
0: Nunca.
1: ¿Cómo es tu nada? ¿Cómo es tu
3: Nada.
1: Nada.
0: Yo no
1: Solo.
0: tengo nada
1: Yo voy
0: que
1: a tu casa,
0: hacer.
1: ¿qué estás haciendo?
0: Nada,
3: Solo.
0: nada,
3: ¿Pero
0: absolutamente nada.
3: qué? Solo.
1: O sea, estás tirado en la cama, miras tele.
0: Es que
3: Solo.
0: la gente
2: Responde, la
0: necesita
2: coña.
0: hacer algo a fuerza.
1: Solo,
2: solo.
1: No, pero ¿cómo es tu nada?
0: A fuerza. Y yo les
3: Solo.
0: quiero enseñar a la gente a no hacer nada. Entonces siempre que hablo con una persona, le digo, ahora te voy a enseñar a no hacer nada.
1: ¿Y cómo es tu
0: Porque
1: nada?
0: siempre quiere hacer algo las personas,
1: Pero
0: ¿verdad?
1: Cristian, yo voy a tu casa, me decís, vamos Dante, vamos a mi casa a no hacer nada. ¿Qué
0: Exacto.
1: hacemos?
0: Necesito
1: Llego y
0: que los
1: digo, ¿qué hago?
0: amarre.
1: Me siento.
0: Nada, nada, no hagas nada.
3: Sí, en un
0: Solamente
3: momento lo
0: mira
3: va.
0: esto negro.
3: Ay, sí.
1: Y nos quedamos.
0: Sí.
2: Bueno, buen día.
5: Si fuera por ti.
0: Igual
2: yo admiro mucho a la gente, de hecho yo voy por ese camino también, que puede tener una vida en solitario súper rica. Es muy difícil
3: Claro.
2: tener un mundo, un universo propio que te entretenga, que te ayude, que te libere, que te no sé, imagínate vos viajás solo, sin poder compartir con nadie. Tenés que llevarte como muy bien con vos mismo para bancártela.
1: En mi
2: No es
1: caso
2: fácil,
1: fueron
2: ¿eh?
1: dos experiencias, dos viajes de 20 días cada viaje.
2: Mucho
1: Es
2: veinte
1: bastante, sí,
2: días.
1: bastante.
3: Mucho
2: Mucho,
3: 20 días.
2: ¿eh?
3: Me gusta, ¿eh? A mí yo no lo descarto en
1: Tengo
3: mi vida.
1: una imagen.
0: Yo te reveo ahorita vos.
3: Sí, yo me reveo, pero dentro de un tiempo, cuando mi hija sea más grande, a lo mejor me libero y me voy sola algún
1: Pasa que a
3: viaje.
1: vos te gustan mucho las vacaciones, entonces no va a fallar nunca ese plan de
3: No,
1: ir.
3: no, ca y. las posibilidades que te dan hoy poder armarte tu propio viaje, tu propia historia y averiguar. Y a mí me gusta mucho investigar sobre los lugares que voy a visitar.
1: Yo tengo el recuerdo de una mañana, de esas de tercera o cuarta mañana estando solo, de ponerme la mochilita, salir por la calle y en un edificio espejado mirarme y estaba sonriendo. Y dije,
3: qué lindo.
4: Qué lindo.
3: Claro,
4: Pablo,
3: y a veces a mí no me sigue en el ritmo.
1: Una película,
4: ¿cómo te abrís?
3: A mí no me sigue en el ritmo, porque yo tengo mucha power en vacaciones.
1: ¿Vos, Fer, nombre algún amigo?
4: Sí, pero yo también he viajado solo por trabajo y me he quedado.
6: No es lo mismo.
4: No, lo consensuamos, obviamente. Compartimos, por eso estamos juntos también, porque compartimos mucho gusto.
7: No, bueno, por ahí cuando estás en familia.
6: Y él dice sí, claro.
7: No, cuando tenés una familia es más difícil, chico. Uno no es millonario que puede viajar. A lo mejor, si tenés suerte, viajás una vez al año, si tenés suerte. Entonces, por lo general lo haces con la familia. Distinto es cuando no tenés hijos, claro. o tenés tiempo, tenés guita.
4: Hoy no me imagino viajando solo,
7: para viajar.
4: Casado y con los chicos, con mis hijos. No planearía.
6: Si ya estás en pareja, es
4: imaginaría.
7: Cuando tenés una familia, salvo que seas rico, es dificilísimo. Es re
0: bueno,
7: difícil.
0: Buen día, 7:44, chicos. Viaja como quieras, si podés.
4: Como puedes. Qué lindo, frente al espejo y sonriendo, Pablo. Qué lindo lo que decís.
6: Qué imagen.
4: Qué lindo lo que decís. Esa imagen, qué lindo.
6: Frente al espejo.
4: Qué linda imagen. Qué lindo. ¿Entiende?
0: Bueno, escuchen, 7:44. ¿Cómo está el tránsito, bebé?
8: Recordamos accidentes de los últimos minutitos en Avenida del Plata y Balbastro, otro en Rivadavia al 6000 trenes, subtes y premetro. Ok.
0: Bueno, prueba de que el tiempo está pasando más rápido de lo que creemos.
8: A ver.
0: Que muchas veces decimos, qué rápido se pasa el tiempo. Primero, el 2027 está solo a menos de 4 meses ya.
4: Y sí, claro.
7: Sí.
8: Ya hay pan dulce en algún supermercado.
7: Ya empieza la bola.
8: Están enloquecidos.
0: El COVID hace casi 7 años que fue.
6: ¿Ya 7 años?
7: La miércoles, sí. ¿Tanto?
6: Sí, no. Sí, ¿cómo nos corrió eso? El COVID nos corrió la temporalidad, ¿eh? Sí.
0: El 2016 fue hace una década.
7: Sí, eso es cualquiera.
0: Chicos, el 2016 que nos parece ayer, pasaron 10 años.
7: Y sí. Pero viste que si uno lo piensa, no, porque si vos me decís, no sé, hace 20 años atrás, yo digo, bueno, los 90, no, querido, 20 años atrás fue 2006.
0: Bueno, escuchen, el 2007 está más lejos que el 2044.
7: Ah,
6: ¿qué decimos?
7: Oh,
6: es increíble.
7: No.
0: Sí, sí. Las personas nacidas en 1990 están a solo 14 años de cumplir 50 años. Es decir, la gente que nos parece muy, muy, muy joven está a punto de cumplir 50. Cuando querramos acordar, cumplen 50. Los niños que nacieron durante la cuarentena ya están yendo a la escuela.
6: ¿Cada primero?
0: Sí. Claro. Los nacidos en 2008 pronto podrán votar. La habitación de tu infancia probablemente ya no existe.
7: Y no.
0: ¿Tiene la habitación de la infancia o no?
6: Sí.
0: ¿Alguno la conserva?
8: No.
6: Sí, pero no. Mi hermano está en esa misma habitación, tiene algunas cositas, pero, por ejemplo, el placar es el mismo. El placar que tenía yo que el que tiene mi hermano.
0: Eso. Bueno, sí, pero no con tus cosas.
6: No, con mis cosas no, claramente, pero cuando entro todavía me agarra esa nostalgia. A veces digo, era mi cuarto este y lo siento de esa manera. No es que
0: o sea,
6: es
0: que yo que tengo el altillo,
6: totalmente distinto.
0: Hay muchas cosas que se conservan ahí que era cuando yo era estudiante y que siguen estando. Y es muy fuerte cuando uno vuelve ahí.
7: Qué loco eso.
0: Es muy fuerte. Porque es como parte de tu vida, pero ya no estás más en esa vida.
7: Claro.
0: ¿Entendés? Pero es parte de. Por eso es como muy contradictorio lo que digo. Es como que es parte tuya, pero a su vez no. Ya no es más, porque es parte del pasado. Pero qué lindo volver. Pues es que hace un tiempo volví a la casa de una vecina que yo iba cuando era chico. Y cuando entré a su casa, recordaba muchos objetos que yo veía cuando era chica. Una caramelera, un cenicero, una lámpara, todo era muy, muy así, como muy particular. Y recuerdo la forma, recuerdo los colores de las cosas. Recuerdo un piano que tenía. Y es una locura, porque pasaron más de 30, 40 años, yo volví ahí y me acordaba de eso.
7: Qué delirio, igual.
0: Qué maravilla lo que es la mente y cuando algo te
7: Si te marca, te impacta.
0: Te marca, sí.
7: Sí.
6: A mí me parece re loco que cuando voy a lo de mis viejos, bueno, mi habitación ya no está, pero mi vieja le saca, tiene una caja con mis juguetes y se los da a mi hija. Y juega con mis juguetes. Y voy recordando cuando me lo regalaron a mí, claro.
9: Yo me acuerdo de la casa de mi mamá, entraba y prendía la luz de mi habitación y miraba. Y estaba, no sé, la foto de Bariloche, bueno, sí, o me acordaba cómo jugaba con mis hermanos, o sí, o agarraba para mis hijos también. Teníamos los Playmobil, que indestructible, sí. O algunos autitos y eso. Y me ponía a mirar y cada vez, ¿qué hace? Nada, prendía la luz y miraba la habitación y me acordaba.
6: Y llorabas.
2: Un objeto que recuerdes de chico, Sorbo, un objeto, algo que digas, esto es mi niñez. Algo, un objeto, una cosa, ¿qué?
6: La pelota. Hay una pelota en
2: parte. Eso es muy genérico. Algo más característico, más. A ver, usa la cabecita.
9: Usa.
2: Es como si la bicicleta, la pelota.
6: Es que la bicicleta me la. No, te metiste ahí. La bicicleta me la choreaba los dos días, ¿te acordás?
2: Sí.
6: No te rías, boludo.
1: Ay, perdón.
6: Te ríes.
1: Volvió a cerrar. Probá con otro.
7: Volvió.
2: Pero luego, no sé, un juego, algo que te gustaba mucho.
6: Y sí, no, pero.
2: Algún regalo que te hizo una tía.
6: Hay una pelota en particular, es genérico, pero hay una pelota en particular que era blanca y amarilla.
9: Entendió,
6: claro.
9: Vamos a logro.
6: Con la pipa en el medio.
9: Pisis.
6: ¿Entendés? Que esa pelota era particular, no era la misma, no es genérico. Okay, y después, okay. La Play. Pero,
2: la Play está bien.
6: Claro. Bueno, pasa que ustedes son tipos muy grandes al lado mío.
9: Pregúntame a mí, Santi, pregúntame.
7: Sí, mi mamá era muy creativa.
9: Pregúntame a mí, Santi.
2: Fernando, ver.
9: El walkie-talkie, obvio. Me remite a la infancia, el walkie-talkie.
7: Ahí está.
6: Pará. Se hizo el canchero. Todo tipo de walkie-talkie también, dale.
7: Mi mamá no era algo muy particular. Creativa y ella nos cosía la ropa a nosotras. Yo vengo de una familia muy humilde, pero mi mamá con esa humildad fue muy creativa y nos hizo unos muñecos, unos payasos que los cosió ella. Nos los hizo ella, una para cada una. Tenemos todas las tres cosas iguales.
2: Él quiere dar lástima con unos payasos.
7: Pero eran hermosos.
2: Los payasos de trapo.
6: No. Es la víctima, ¿eh?
7: No, superala esa. Sí. Es verdad, pero.
6: Dale.
7: Es verdad.
6: ¿Y ahora qué hacemos?
2: Vivo con la Play.
7: No, los payasos después, que nos hizo mi mamá, mis hermanos.
9: Emocionó Margarita Barrientos, se emocionó.
7: Pero yo abro mi corazón, les cuento un recuerdo de mi infancia.
6: Dale,
7: hoy, mi Edith adulta valora la creatividad de mi mamá, claro. Y el gesto, ¿entendés? O sea, quizás en ese momento, por ejemplo, el otro día me acordaba, mi hermana...
2: ¿No conseguirás una parejita de Cristian?
7: No, también. Okay. Pero mi hermana, por ejemplo, fue la única de las tres que tuvo cumpleaños de 15 porque era la más grande. Yo ya sabía que no iba a tener 15 porque no daba. Y mi mamá me recicló mi vestido de comunión, me acordé el otro día, me recicló mi vestido de comunión para la fiesta de mi hermana. Y yo digo, hoy mi Edith adulta dice, me da ternura todo lo que hizo mi mamá.
5: Sí. Jesús.
2: Vos sabés que pienso en la infancia y viste, por ejemplo, no sé, te regalaban algo, me regalaron el juego de mago, ponele.
7: Ah,
2: un cachivacherío nunca puede hacer nada, pero lo que yo he deseado del juego de mago.
7: Ay, sí.
2: Ay, me encantaba, es que sacaba todas esas cajas. La caja era grande, el juego de mago.
7: Sí, el juego de mago te engañaba ya de entrada a la caja.
10: Sí, abrías y
2: no tenía nada. Era un vaso, todos unos cartones, unos plásticos.
10: Una varita mágica.
2: Una varita mágica berreta. Pero era tan grande la caja y yo pensé que iba a ser David Copperfield.
9: Claro.
7: Tenía un buen fuera, digamos.
2: No. Bueno, el tiempo pasa muy rápido, por eso disfrutémonos, chicos.
9: Qué mañana de emociones, ¿no? Pablo frente al espejo, Edith con el hilo, nosotros con el walkie-talkie y Sorbo con la Play. Bien.
6: Los 90, pa.
2: Un día. 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
21: Son las 8 de la mañana, 11 minutos.
22: Temperatura 13 grados. Humedad 76%.
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3: Data, ¿cómo la de la conserva? ¿Cómo nació?
4: Ah,
3: ¿quién la inventó? ¿Cuál fue su origen?
4: Bueno,
3: ¿tiene que algo que ver con
4: ahí
3: las guerras?
4: Te cuento. Claro. La lata de conserva nació por necesidad de alimentar ejércitos. El gobierno francés a fines del siglo XVIII ofreció un premio para quien encontrara la forma de conservar comida durante meses para las tropas. Lo ganó un confitero, Nicolas Appert, que en 1809 se dio cuenta de que si calentaba alimentos en frascos de vidrio bien cerrados, duraban muchísimo tiempo sin echarse a perder. Esto fue antes de que siquiera se supiera que existían las bacterias. Después llegó la lata de hojalata, mucho más resistente. La inventó un inglés, Peter Durand, en 1810. Las primeras eran tan gruesas que se abrían con martillo y cincel. Recién apareció el abrelatas en 1858. Hoy el principio es el mismo. Calentar, cerrar herméticamente y así matar microorganismos que descomponen la comida. Por eso una lata puede durar años sin refrigeración. Increíble, ¿no?
3: Increíble, sí, claro, increíble. Me pregunta, ¿no? Me está tomando el pelo, no entiendo, increíble, claro. Pregunta.
4: No.
3: Saludalo, bebé, saludalo, bebé, saludalo, bebé.
4: Bebé, un beso gigante.
3: Más tierna.
5: Se olvidó de decir,
4: ay,
5: que las primeras,
4: amor,
5: de lata, se olvidó, no, no sabe.
4: Gigante,
5: las primeras de lata
4: lindo, de paz,
5: generaban envenenamiento por plomo.
3: Sí. Para, ¿se envenenaba la gente por plomo en un momento, sí, con las latas?
5: Sí, sí, las primeras.
4: Espera.
5: Sí, porque no sabía.
4: En parte, sí, durante mucho tiempo las latas se sellaban con una soldadura que tenía plomo. Y claro, parte de ese plomo podía pasar a la comida.
5: Decilo.
4: Sobre todo en conservas ácidas. Hay un caso muy famoso, la expedición de Franklin al Ártico, donde...
3: Bueno, chao, te voy a poner la rama, qué pesada.
4: Chao,
5: dijo.
3: Bueno, qué salvador la lata, chicos.
5: Sí.
3: Acá se la pasó lo que está celosa de la inteligencia artificial.
6: Ah, mira.
7: Me imagino.
5: No te llega ni a los talones, Fasolo. Olvídate.
3: No, Fasolo, esa putez que tienes adentro y todo, no la puedo.
5: No, nadie le
7: dice. No,
3: es sensualidad, es... Bueno, 8:18, chicos, qué salvador la lata.
6: Sí.
3: Siempre en la casa hay que tener una lata de algo, siempre.
7: A la lata.
6: A la tero.
7: A la hija del chocolatero. A la vin. A la van. A la vin. Bam.
3: Bueno, buen día, 8:18. Título, Fernando.
6: Bueno, señor, hoy juega Lionel Messi, juega el Inter frente a Chicago Fire por una nueva fecha de la Major League Soccer, el campeonato doméstico de los Estados Unidos, donde tiene que recuperarse porque ha perdido algunos puntos importantes en los últimos encuentros. Un Lionel Messi que fue otra vez nominado al Balón de Oro, estos premios que destacan al mejor futbolista de la temporada a cargo de la revista France Football. La ceremonia será el 26 de octubre, no falta tanto, en el Palladium de Londres, y la Pulga está nominado justamente para el máximo galardón después de 2 años de estar afuera. Va por su 9.º Balón de Oro. Antonella dijo, hoy si lo llega a ganar, ¿qué hago con la foto? Pues tengo que hacer más lugar en la vitrina.
5: Claro,
6: tiene tantos premios, medallas, pelotas.
5: ¿No debería ser especial?
6: De los hat-trick.
5: ¿Ver? ¿El último?
6: ¿Por qué? Y bueno, a lo mejor...
8: ¿Y Cristiano Ronaldo?
6: Sí, yo creo que...
5: Perdón, no sé qué tiene que ver.
8: No, es que Cristiano Ronaldo también está ya llegando a lo último.
5: El último, digo, pero yo no creo que después ya...
6: Tuvo un gran mundial, ¿no?
8: Puede que haya sido por el mundial, por ahí.
6: Injustamente
8: sí,
6: ignorado por la FIFA.
5: Diferente, más como... grande el balón, no sé.
6: Ah, no, el... no, no, no. No, el más grande porque es especial, por ser el último de Messi, por el último mundial, no. La verdad que no, porque de hecho puede estar nominado la temporada siguiente si la rompe con el Inter y hace 514 goles. Y aparte no sabemos si lo va a ganar o no, porque hay otro tipo de jugadores, quizás algún español.
8: ¿Puede ganarlo?
6: Campeón. Sí, claro.
8: Pero vos decís, ¿tiene chance de ganarlo?
6: Y yo lo que pasa es que ahí está el voto emotivo también, ¿no? Porque futbolísticamente el año con el Inter no fue malo, pero tuvo un gran Mundial Messi. De hecho, ignorado por la FIFA como mejor jugador del Mundial, ¿sí? Que fue para un español porque fue campeón. Pero no es el único argentino nominado justamente a este tipo de premios, porque Lautaro aparece como uno de los mejores delanteros. Ayer Lautaro, que perdió por Champions su equipo, el Inter, frente al Real Madrid en el Bernabéu. Y el Dibu Martínez aparece también candidato al trofeo del mejor arquero, que ya lo ganó en dos ediciones consecutivas.
9: Ahora, Fer, ¿no es muy grande la selección? 30 seleccionados para el mejor jugador.
6: Y bueno, van
9: a hacer un top 10 y...
6: Sí, después van, viste, seleccionando, se va achicando el margen, pero también es una cuestión de, che, están todos, habla todo el mundo.
9: Repartir con todos los países, todos
6: y
9: los clubes.
6: De los 30 convocados, está bueno para ellos, ¿no?
9: La joyita después, de Palencia casi entró.
6: Casi. Ahí nomás. Estoy fijándome en la lista y como revelación, no. Como ex figura.
8: ¿No?
6: No. Bueno, pero a lo mejor hay otras ternas, hay otras categorías, Gonzalo. Sí, acá tengo los más. El cable de Telam llegó con los más importantes, pero quizás estás un poquito más abajo.
8: ¿El Dibu tiene chance de ganar?
6: Sí, estando nominado, puede ganar.
7: Pero...
8: Dale, no sé, acabo. Dice, sí, de verdad.
6: Tuvo en la final, es cierto que se premia a la temporada en el Aston Villa. Él fue campeón con el Aston Villa en esta competencia internacional. Tuvo una destacada participación jugando en el torneo doméstico, en el Mundial. En la historia de los Mundiales fue el arquero con más atajadas en una final.
8: Ya está.
6: Fue frente a España. Bueno, hay que ver también, ¿viste? Hay que ver. No, el premio al mejor arquero sí lo puede ganar. Hacen, viste, como un once ideal. Así que...
5: Nunca ganó un arquero el Balón de Oro. Sería la primera vez.
6: No sé si Oliver Kahn no lo ganó cuando salió campeón.
8: ¿Y si nos preguntás a nosotros? No. Claro. Sos vos el periodista deportivo. Dejá que
6: se sabe mal. Es como si vas al médico. Es como si vas al médico, doctor, me la cae. ¿Y qué hacemos?
8: ¿Vos sabés cómo inyectarte? Dijo
6: el Yacine, sí, fue el único arquero en la historia que lo ganó en el 63. Ahí se ve que él estuvo ahí en esa ceremonia.
7: Ah, ya, pues una era grande, evolución, bebé. Entonces.
6: No pegué.
8: Por la duda te pegó, bebé.
6: No le pegué.
9: No después, te doy bola, ni te miro.
6: Después se hizo, preguntale a Bahiano lo que te dije, si tenés huevo. Y bueno, así que candidato es. Habrá que ver si después se decide o erige como el mejor arquero de la temporada.
10: Bueno, buen día. ¿Qué tiene que nos pregunte el especialista a nosotros, Marcelo? Sí. No te enojes, Fernando.
8: Vení. Vení.
7: Fernando.
8: Sentate. Santiago, decí que te sientes.
6: Sí, sí, estamos jugando la próxima salida, perdón.
10: Bueno, ¿cómo viene el tránsito, bebé, en esta mañana?
11: No hay novedades por ahora. Todo tranquilo, trenes, autos y premetros funcionan con normalidad.
10: Vamos, buen día.

0: Escuchen la cantidad de premiazos que tenemos para hoy. Esperen que voy a repostear en arroba Santiago del Moro el tuitazo de hoy. A ver, Fer, repasamos.
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0: 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Bueno, han presentado una denuncia contra un candidato a gobernador. Esto es en Brasil, porque es muy guapo.
2: Lindo, ¿lo echaron por lindo?
0: Sí, dice que el pedido de mucha gente dice que es muy carismático, muy caballero y demasiado atractivo.
3: Te distrae.
0: Claro, le pego por lindo, sí.
3: Sí. A ver, tengo que verlo, a ver qué tal es.
2: ¿Candidato a gobernadores?
0: Sí, del Amazonas.
2: Ajá. Donde quiere ir Anita, mira. Casi.
0: Dice que es demasiado guapo. Qué genial que te digan que sos demasiado guapo.
4: Sí, le pegan por linda.
5: Nos pasa
4: le
5: pegan
1: por sí, linda. Bebé.
2: ¿Y lo quieren bajar?
0: Lo quieren bajar, han presentado una... Nada, esto es una pavada, pero es lo que se queja la gente, digamos. Como que los otros no tienen competencia. Imagínense un tipo muy, muy fachero candidato político acá. Acá nunca ha habido gente muy fachera en la política, ¿no?
2: Sí, el marido de... el de Salta, ¿cómo es? El marido de...
1: Urtubey.
0: ¿Qué se escucha de fondo, chicos?
2: No, y estaba... Pará.
0: ¿Escucho de fondo a Pablito hablando o no?
6: No.
0: No, discúlpame.
2: No encuentro.
1: Urtubey, Amado Vudú al principio. Sí, Cafiero. Santiago Cafiero
3: y la rey facha.
4: Alberto. Cafiero fue una revolución en su momento.
5: Muchas mujeres dicen que dicen que es fachero también, muchas mujeres.
0: Candidato a algo importante. Kicillof es...
4: Macri era fachero, chicos.
3: Sí, Macri tuvo su momento de...
0: No, pero hablo de facha. Tipo
2: el que estaba atrás de Macri, no me acuerdo cómo se llamaba, que decían que era fachero.
5: Vos decís un modelo.
0: Claro, alguien, un sorbo.
5: Claro, no, por eso yo no voy a ir a la política.
0: Sí. El que tenían puro carisma, puro atractivo. Caballero. Mira, Marcela se lo buscó.
2: No lo encuentro.
0: Los gatos del poder, chicos.
1: En su época, un Aníbal Ibarra, ¿no?
2: También.
3: Sí, Aníbal Ibarra en su momento.
2: ¿Salió con Marisa Mondino, Aníbal Ibarra?
4: Hermoso.
3: Sí, me parece que sí. Ay, no, pero de Brasil no es tan...
2: No es.
5: Que ya lo encontraste.
2: No, me parece que la pifiamos, no es esta.
5: Claro, está
2: Milcar es.
4: Yo busqué Amazonas, ¿por qué no dijeron Amazonas?
3: Está en el chat, miraron el chat.
0: Amílcar Díaz.
3: Amílcar, no te tire la media porque
2: yo digo, ¿no?
0: Aparte, si marca Amílcar, ya te resta un punto.
4: Sí. Hay que ver. ¿Quién dice que es buen mozo? Porque para a las mujeres no nos atrae lo mismo.
3: Bueno,
4: que
3: la madre dice acá. Porque
0: ¿qué?
3: La madre lo dice.
5: La madre dice.
3: Es un tipo común, no es como para que lo
2: sí,
3: tenga.
2: No,
0: bueno, pero su madre le dijo que era muy fachero.
4: Chicos, es un vagarto, perdón.
0: Pará. Cuando vos fuiste, a lo de Sorbo. Así. ¿Qué le dice la familia?
3: Si es así, cuando yo fui a la casa de Sorbo, invitada para su cumpleaños, toda la familia diciendo, ay, qué bueno Santiago que consiguió, o Gonzalito, que le hace el programa, decía la gente.
0: Nos salvó el programa.
3: Claro, no, pero se nota que Gonzalo. ¿Vos viste
5: se caía hasta que me llegué.
3: Pero no me acuerdo quién me lo dijo, no sé si la tía Zulma.
5: Y puede ser.
3: Pero vos viste lo que Gonzalo...
0: Igual Sorbo siempre nos fue espectacular, siempre fuimos.
3: La familia de él no. O sea, vos llegaste a ser el número registro, uno gracias a que...
5: El registro está de que llegué yo, no sé.
0: Está muy bien. Pues es que yo les conté la otra vez que conocí un caso, mi amigo, de acá de Capital, que cuando ibas a la casa, y encima a él no le daba vergüenza que la mamá y su abuela le decían cosas espectaculares. Qué inteligente, qué lindo, qué machido. Qué ganador, qué... Y el tipo en la vida le fue muy bien después.
2: Ah, mira.
0: A mi amigo,
2: le
0: sí.
2: Le levantó la autoestima.
4: Claro.
0: Pero él no era ni el más fachero, ni el mejor en la facultad. No era un pibe común como cualquiera.
2: Claro.
0: Pero en la casa se la subían tanto.
4: Está bueno eso.
5: Sí. Y tenía la actitud después.
0: Porque viste que nosotros generalmente en nuestras casas lo que hacemos es que te tiran un poco para abajo a veces. Sí. Te hacen caer en la realidad. Sí. Vamos a estudiar, no sea vago, no podés con esto, no podés con aquello. No, todo positivo, Marcela, vamos.
2: Sí, vos podés. Gente, vos podés.
4: Vos podés.
2: Qué lindo. Sos el mejor.
0: Vamos, qué lindo. Sos el mejor. Ahí está, buen día. Vamos.
2: Mirá cómo la viste.
3: Vamos. 30.
0: 8:30 de esta mañana. Abrimos el diccionario. Saquen una hoja.
4: Bueno.
0: Ahí estamos.
4: Ahí va.
0: Es que no son 8:30, estoy esperando porque son 8:29.
4: Bueno. Sí, son 29. Sí. Por eso no apareció.
0: Bebes. 8:30, vamos. Ya vamos, ¿eh? Ahí estamos, a ver. ¿Qué es?
2: ¿Qué es que sé?
0: Tantas. Óbice, un óbice.
2: Es sorbo.
4: Algo como en una punta de algo.
0: No.
6: ¿Obstáculo?
0: Sí, bebé, bien.
2: Obstáculo.
0: Óbice es un obstáculo. ¿Cómo lo sabías, bebé?
6: Porque es una palabra que uso.
0: Por sobre la media. Un obstáculo.
6: No, es que no es difícil estar por sobre la media. Estoy rodeado de soquetes.
4: Claro. Hay poquito acá.
2: Dice, si obstáculo o estorbo.
0: Sí, un estorbo.
2: Vos sos más un obstáculo que un estorbo.
4: Es sorbo.
0: Un estorbo.
4: Óbice.
0: Algo obvio, dice Anita. No, es un obstáculo, algo obvio. Óbice. Y vamos con más.
4: Dale.
0: El melifluo.
4: Melifluo, algo blandengue.
0: No.
5: Melifluo. ¿Alguien es melifluo?
2: ¿Alguna parte de los dientes?
0: No, es una conducta. Es alguien excesivamente dulce o suave al hablar.
2: Dulce o suave.
0: Pero hay gente que es dulce cuando habla.
2: Eso es melifle. Sí, pero a mí llegas a decir, pues un elogio que te diga melifle.
4: Suena raro igual.
2: Pero me decís como cachivache.
5: ¿Qué melifle? No.
4: Como débil, me suena algo débil.
2: No, hay gente que es dulce, sí. Sí. La directora del colegio de mi hija es así.
6: Todo lo que yo no soy.
0: Sí, las maestras, ¿no?
2: Las maestras tienen una...
0: Algún doctor con años, viste, que vos decís, che, qué bien habla, qué lindo, cómo te explica.
2: Hay gente que es dulce.
0: Pero no hablar bien, es de dulzura.
5: No, ya sé, bueno, pero
2: quizás las maestras jardineras tienen esa vocación.
4: La pato es dulce para hablar. Yuya, totalmente, yuya. Es dulce.
0: La pato dulce, escuchá. Sí. Melifluo significa literalmente dulce como la miel. Poné dulce, dulce, yuya.
4: Dulce, dulce. La vida es un...
0: Se usa para escribir una voz, una palabra, un gesto. Es algo que excesivamente es dulce y agradable.
4: Piñón fijo.
0: Por ejemplo, con ese... Pero un piñón fijo no es dulce.
5: No.
4: Cuando
5: claro.
4: Habla, chico.
0: Con esa voz meliflua intentó convencer a todos. Viene del latín meliflus, que fluye como la miel. Mira, justamente sale de la miel. Dulce como la miel. Subí. ¿Quién es la persona más dulce acá? Acá no hay nada de dulce.
5: Yo.
2: Anita.
0: Yo sé dulce.
4: Sí, Anita.

0: Somos dulces.
1: Sí.
0: Si no sos dulce. Bueno, vos imagino, tus hijas sos dulces.
1: Como si hijas soy el papá más
0: ¿viste?
1: Dulce del mundo.
0: Ahí tenés, sí. Claro.
1: Sí.
0: Yo creo que el día que tenga hijos va a pasar.
1: O se portan bien. Claro.
2: Claro, por eso depende.
3: O se portan bien cuando.
2: También.
3: No se van a bañar. Cuando le decimos andar a bañar, te iba y cumple.
1: Ay, no, chicos, hay una hora con los pibes que es a la hora de las 6:30, 7:00.
2: Es la hora del terror.
1: Ay, por favor, que les baje el cansancio y se ponen insoportables.
3: Ya voy. Ya voy.
4: Si podemos ser, pasar de dulce a salado enseguida con los hijos.
2: ¿Cuánto dura el ya voy en un hijo, no?
5: Hay un tono de voz dulce que usan las personas cuando hablan o con un, por ejemplo, vos con Santita que es chiquita o con un animal, con su perro.
0: Mascota, claro.
5: Como que le cambia la voz a la gente.
1: Sí, total.
2: Y uno lo cambia cuando le habla un bebé y eso se cambia casi.
1: No. Cuando a alguien le gusta algo, como alguien, te das cuenta porque cambia su
2: voz. Bebotea.
1: Sí. O cuando querés sacar algo.
6: Hola, Celestita. Hola, mi reina hermosa, la mañana, le digo. Buen día, bebé. Ay, tengas un día hermoso, mi amor.
7: ¿Dejo la almohadilla? ¿Dejo la radio?
0: Obvio.
2: ¿Y le hablas?
0: Obvio.
2: ¿Por qué esa chica te debe querer mucho? ¿Por qué?
1: ¿Pero cómo le vas a hablar a una persona a las 5 de la mañana?
2: ¿Qué le hablas?
7: No la despiertes.
2: Prende la luz.
0: Ah, pero pará, antes de darle el beso y hablarle, ¿qué me pongo? El perfume.
4: Perfume.
0: Porque de esa manera le queda el perfume en la almohada y en el
2: mato, si me
1: es, eso, es un horror. El perfume ahora es un horror. Es más invasivo. Si estás durmiendo un perfume fuerte, te despierta.
0: No, sí.
2: Por favor.
0: Perfume acorde a la mañana. Y ahí sí, veo que no reacciona.
1: ¿Vos, Fernando, también hablas con tu mujer a la madrugada?
3: Sí, claro, cuando yo me levanto y repasamos todo el día. La hago sentar en la cama,
2: favor,
3: a ver, o
2: le prendo
3: las luces. Sí, y digo, a ver, mira. ¿Qué te dije, Vero? Mi amor. Sí, no, pero bueno, chao, mi amor. Que tenga lindo día. Anda con cuidado, siempre me dice.
0: A unos masajitos también.
3: Te amo. No, el abrazo, la tapo, sí, ahora que hace frío, sí. La tapo bien, todo me da mucha ternura, mucha dulzura. Y saludos a todo el equipo, me dice ella. Que tengan un excelente programa de 5 a 10.
4: La red despertás.
3: Sí, yo salgo del baño y ella me dice, ¡premiazo! Chao, mi amor.
1: Yo no hago nada de ruido, yo me voy siempre.
2: Tratás de no hacer ruido para no
3: dejar
2: al otro.
1: Es más, como me pongo perfume, salgo rápido para no dejar el perfume en la habitación.
2: Claro, porque lo matás al otro con ese olor. Sí.
0: Nah, al revés.
1: No.
0: Sí, déjaselo.
3: Solo se pone perfume y le echa un perfumazo a la almohada.
0: Y vas a ver cómo abraza más la almohada. Después.
2: ¿Quién te crees que sos?
0: Le quedan 2 horitas para. ¿Cuánto? Una hora más para dormir y parece que está durmiendo al lado tuyo.
3: Bueno,
0: es más, yo
3: eso es una inseguridad tremenda.
0: No, es más, compré una almohada un poco más dura porque yo estoy todo musculoso. Entonces,
3: claro,
0: si no.
3: Porque a vos duro no te queda nada.
1: No, al contrario.
0: No, perdón.
3: Te vio el otro día.
0: Estás hablando con un animal, una bestia, un toro.
4: Schwarzenegger.
1: Bueno, buen día.

0: ¿Cómo va a estar hoy?
1: Vamos a tener una máxima de 18 grados, una jornada agradable con cielo algo nublado, y así van a ser los próximos días. Pero el fin de semana cambia el clima y se viene un brusco descenso de la temperatura.
0: Vuelve el frío, ¿eh?
1: Sí. Vuelve el frío, sí. El sábado vamos a tener una mínima de 8 grados y el domingo mínima de 6 grados.
2: Me quieren matar.
1: Mínima,
0: pero a partir del viernes, ojo, el viernes a la tarde empieza a bajar. O sea, cuidado cómo salís de tu casa el viernes a la mañana porque volvés con un poquito de frío.
3: ¿No figura cuándo empieza el calor?
1: No, todavía falta. Calor, calor. ¿Vos querés calor de...?
3: De un poquito, no, aunque sea, no digo 30 grados, no.
1: No, bueno, hoy vamos a tener una jornada agradable, mañana máxima de 20 grados, el viernes máxima de 17 grados y después desciende, empieza a descender la temperatura.
3: Pero que esté más o menos parejo, digo, no que te levantes y a las 6 grados y después llega a 20. Claro.
1: Después del 21.
0: Bueno, buen día. Título, Fernando.
4: Hoy juega Estudiantes de La Plata por Copa Libertadores de América. Juega frente al Corinthians, un equipo difícil, complicado, como todo brasilero, pero...

0: el pinche a partir de las 21:30 querrá imponerse en uno para sacar una ventaja importante y luego viajar a San Pablo para administrarla y conseguir la clasificación, ni más ni menos que a semifinales. El equipo de Cacique Medina, que puso un equipo alternativo la última jornada del campeonato local, como generalmente sucede con los conjuntos que tienen doble competencia y un calendario bastante, bastante apretado. Lamentablemente para el equipo de La Plata, perdió por 1-0 frente al conjunto de Guillermo Barros Esqueloto, pero aquí esta es otra historia. En octavos de final ya había eliminado a la Católica de Chile, había empatado de local y luego goleó de visitante, y en la fase de grupos se clasificó casi de manera agónica, al finalizar segundo en su zona, solo por debajo de Flamengo. Así que tendrá que levantar el rendimiento con respecto a su última presentación, pero vuelven todos los titulares, es cierto. Así que Muslera en el arco, finalmente González Pires, que era duda, uno de los interrogantes en la saga central, el ex defensor de River, estará como titular, y Guido Carrillo arriba, la carta gol, que renovó contrato con Estudiantes de La Plata. Bien. Para el equipo de Medina, juega hoy 21:30, arbitra Ostojic de Uruguay, frente a Corinthians de Brasil por los cuartos de final.
1: ¿Messi compró un equipo?
0: Dicen, cuentan. Otro más.
2: Habría más, ya comprado. Tenía uno.
0: Otro más, sí. Aparentemente le pidió un adelanto a Beckham para tener algo de liquidez. Porque bueno, tenía el plazo fijo, no podía sacarlo del banco, pero aparentemente de la segunda división de España, el club Eldense. Pero bueno, todavía...
3: ¿Y cuál es el negocio de comprar un club, Fernando?
2: Hay que preguntarlo.
0: Y a lo mejor sacar inferiores, invertir en ese sentido, hacerlo conocido, una cuestión de marketing también.
3: Vieron que esta gente que tiene tanta guita, es como que decís, ¿en qué invierten la plata? Porque no le queda rubro por tener. Vieron que el otro día le digamos que Cristiano tiene un hotel, por ejemplo.
0: Sí, hotel,
3: ropa interior. Invierten, no sé, invierten y no
2: sé. Messi también tiene un hotel.
0: Sí,
4: varios.
2: Un hotel en España.
3: Algunos invierten en...
2: Varios tiene.
3: Complejos, no sé, turísticos, otros, no sé, ponen una cadena en supermercados.
2: Paredes no tiene boliche, un vino.
4: El vino, claro.
3: Sí. Vino. Ustedes, si fueran así, como muy, muy, muy poderosos,
2: de todo.
5: Yo tendría una cadena de hoteles boutique.
2: Hotel también.
4: No, bueno.
2: Tendría.
4: Bueno, das hotel boutique.
3: Claro. Gracias, Santiago, gracias.
5: Hotel boutique. Todos servicios.
4: Vos una...
2: Con todos servicios.
4: Una marca, marca de esponja. Una marca de bachas.
5: Te armo el tour, te llevo más conmigo.
3: Marcela, para vos, yo vos das loza, de loza. Vos das más una marca de loza, Marcela.
2: ¿De
3: loza?
2: Yo
3: imagino tu línea de inodoros, bidets.
2: Ah.
3: ¿Entendés? Bachas. Tinas.
2: ¿Te acordás?
3: Tinas Tarnes,
2: Tinas Tauro. ¿Te
5: acordás?
2: Tinas Tauro.
3: Candidato. Bañeras. ¿No? Venite a bañar conmigo. Y en
2: eso sí me gusta.
0: Lo salvaje puede ser.
3: ¿Cuál es la marca de piso tan importante de España? ¿No es Porcelanosa?
2: Porcelanosa.
3: Bueno, Marcelosa, ¿entendés?
2: Marcelosa.
0: Sí.
5: Sabrosa.
2: Una marca de pisos también podría
3: pisos
2: ser.
3: Pisos y revestimiento, claro.
2: Claro.
5: Piso Tauro.
4: Sí. Marca de sillones también, Marcela,
2: Sillones.
3: Písame todo.
2: Un hotel tendría, aunque sea uno tendría un hotel.
3: Vos das un hotel boutique.
5: Sí. Claro, muy exclusivo, con un spa increíble.
4: Negro, dorado.
5: Me sacaron mi negocio.
2: Sí. No.
5: ¿Lo hacemos juntas? ¿Nos asociamos?
3: Sí. Vos das otra cosa y cada uno tiene un target, ¿entendés?
4: Vos das más hostel.
5: No, a mí me dan, ya me ponen ahí de trapo.
2: No.
5: De fábrica de trapo, no.
3: Sí. ¿Por qué?
2: Con Feria viñedo, americana. Hagamos uno con viñedo.
0: Virulanas.
5: Yo quiero que
2: las dos viejas ahí, borrachas.
4: Bicicletería estas, me parece.
0: Virulana.
5: No quiero virulana, quiero vinos, quiero queso.
3: Trapo de piso.
0: Sí, claro. Aparte con rima.
4: ¿Sabes qué? De tacho de basura también.
5: Vamos, me van a poner la cabeza y me voy a retirar.
0: Mira, con el eslogan, la mopa Edith. Ajá. Ella no lo usaba, vos sí. Es excelente.
5: Basta, Fernando Carlos. Yo me...
3: Franela. Majo, ¿saben qué? Majo, línea plástica tipo Colombraro.
4: Che, reda.
5: Me gusta para guardar cosas, para ordenar.
3: Le encanta el orden.
0: Guarda cosas, cosita.
3: ¿Entendés? Y en la propaganda estás adentro vos de una caja de plástico y tirás la tapa y decís, aquí estoy. ¿entendés?
6: No se imaginaban todo lo que entraba en esta caja, ¿no?
3: Sí.
6: Bueno,
3: sí.
6: Miren, y ahí hago pruebas. Me sí, ordenadito, claro. Todo
3: arrancado. Ganas, cajas, cajitas, cajones.
6: Cajas, todo cajitas, tipo, cajones.
0: Organizadores.
6: Claro.
0: Ayer estuve en Colombia.
3: ¿Sí?
4: Ah, mira.
6: Pura lo que tienen.
0: Bueno. De todo, el portecito tiene, chiquitito, grande, el tacho de basura guía.
4: Estaba pensando.
6: Y con esa facha.
3: Para mí no tiene preservativos.
0: Sí.
2: ¿Quién, Sorbo?
0: El más forro de todos. Sí.
6: Gonzalo Forro. Gonzalo Forro.
3: Gonzalo Forro.
4: Gonzalo Forro.
3: Gonzalo Forro con Gonzalo Sorbo.
6: Claro.
3: Escuchar, Gonzalo, Gonzalo, ¿cómo es? Gonzalo Forro.
4: Gonzalo Forro.
6: Gonzalo Forro. El forro.
3: Gonzalo
6: de tu
3: Forro.
6: Vida.
3: Claro. O sea, y en la punta tiene tu carita. Tu
0: carita.
3: ¿Viste no lo pusiste podés. El preservativo? Tiene claro. La nariz.
0: Y no. Hacerlo no sea un estorbo. Usá los forros de Sorbo.
6: Qué buena
3: idea. Las mujeres se te entregan, Marcela, porque
0: claro,
3: las mujeres
0: olvidate,
6: por claro.
3: Sí.
5: No, yo, y riéndose la fotito.
6: ¿No querés más sorbos en tu vida?
0: Solo talle small.
6: Gonzalo Forro.
3: Solo talle small. Solo talle small. No, y tiene sonidito bueno. Y aroma también.
4: Oh, claro. Viene con música, sonido, claro.
6: No, sonido sí. Te vuelve loca. Sé lo que no. La cachufleta tenga lleno de música.
5: Y la música de Arjona.
4: Con vibrador viene
6: ay,
4: también.
6: Por favor.
3: La música de Arjona, sí.
6: Qué quieto.
5: Cuando abrís son. El paquete, te lo pones. Sí. Empieza a sonar así.
3: Acompáñame hasta el sur. Obviamente no claro. Son hipoalergénicos, ¿no? Te irritan.
4: Claro.
0: Molestan. Sí. Y aparte interrumpen. ¡Coites interruptus! Con Sorbo.
1: ¿Querés sexo seguro, pero con estilo?
6: ¿Y qué? Por favor.
3: Lo mejor es forros. A mí me gustaría perfumes.
4: Sí, claro.
2: Sí, perfumes, sí.
3: Mira, largo, mira, con uno de día, uno de noche, Marcela.
2: Claro.
3: Y después hay que largar un buen perfume de invierno. Después de alta noche, Marcela.
2: Alta
3: muy
2: noche,
3: fuerte, muy concentrado. Sí.
2: Solamente para
3: un extracto
2: momento.
3: Perfume.
2: Claro.
3: Elixir, no. Un elixir.
2: Sí.
4: Ahora, vos colombraro. Esa, una línea de esponja.
0: La mopa.
4: ¿A qué? Un garage.
6: Forro.
4: Yo forro y el perfume, dale.
6: Muy importante.
3: Qué injusto.
6: Está mal repartido esto.
4: No, para vos. ¿Quién
2: podías ampliar a sábanas?
5: Para vos.
2: Las buenas sábanas.
3: Sábanas. No, Marcela, eso te lo dejo a vos.
2: Bueno.
3: Sábanas.
6: Acolchados.
2: Acolchados, sí. Batas.
6: Batas.
2: Se ríe.
3: Me estoy riendo de los preservativos que suenan con esta.
6: Sí.
3: Las palabras.
4: ¿Qué?
6: Rebuchón.
3: Te infiel solo.
0: ¿Alguien quiere las palanganas de Maju?
6: ¿Alguien las quiere?
5: Quiero, sí, yo son quiero. Re, me viene bien.
6: Yo les traigo.
5: Sí,
6: yo,
5: tráeme.
6: Pero yo ustedes les regalo, no les voy a cobrar. Pero,
5: sí, yo te hago
0: pela,
5: canje.
0: No dijiste nada,
5: ¿eh? Una historia.
3: ¿Vos, Fernando, de qué?
4: De alfombra.
3: No, no
6: de sea, peine. Ah, no. No lo dije yo.
2: ¿Qué te reís?
3: Cepillo.
4: Del fob, cortina.
3: Cepillo.
6: Cepillo. Cepillo.
3: No, para cepillo de dientes, sí, Fernando. Sí.
4: Claro.
0: ¿Por qué no?
6: Sí.
3: Lavátelo conmigo.
2: Ay, lavátelo conmigo.
3: Sí, te dien.
0: Sí.
3: Para Fernando Carlos.
4: De franela también, ¿eh?
0: Los mejores.
3: Sí. Así. Tipo de, gamusa. De,
4: claro. Mirá qué brillosa te queda.
0: Hay que o limpiarlos, de, los cepillos.
3: De metal, de verdad metal.
0: De Carlos.
3: Sí, brillás conmigo.
7: Las caries al banquillo, la boca es carnaval.
3: A ver qué más. Breve, ¿vos que tenés algún emprendimiento?
2: De motos.
3: A mí me gusta cochera, cochera, ¿eh?
8: Estoy.
3: Te entra toda.
6: Cochera Sanso.
8: No, no, vos dijiste cochera y yo pensé en cochería.
3: No. Cocheras, cocheras.
8: Y la gente se muere siempre, ¿eh? Así que es un laburo.
3: Sí. No, y la gente tiene que estacionar también.
0: ¿Moto delivery o no?
8: No. Sí.
3: ¿Motuchorro?
8: Moto fúnebre.
0: ¿Y cómo lleva el...?
8: Solo para hacer
0: el Honka.
6: No, vas a...
4: ¡Fúnebre!
6: Lisa, está muy bien.
0: Especialidad de cofres.
3: ¡Fúnebre, genial! Es un poco más barato, lo llevas en todo.
6: Claro, llega rápido, si no aparte.
3: Te, escucha, si no te da para el Honka, moto fúnebre.
0: Claro.
3: Para,
8: ¿para qué un auto entero si vas a llevar una urna nada más?
0: Somos cuidadosos con la cuneta, ¿viste? Porque ves tú...
8: Sí, sí, claro, claro.
0: Claro, una cortina de humo y pobre la abuelita.
3: No, bebé, ¿y tu mujer qué quiere que le des una viabilidad económica? Algo económico a la moto... que es todo gasto, hacer en tus ratos libres un delivery de muerto,
8: sí, sí.
3: O de ceniza.
6: Está mal.
3: No, si va bien atado, también va...
6: La motoniza.
8: Para mí es buena idea.
6: Servicios de motoniza.
4: Claro. Lleva tu ceniza.
6: Yo te vendo las cajitas.
7: Después de varios años, ya se puede.
9: Aprovechemos una risa con ruido.
6: Grabala.
9: Guardemos.
6: Grabala que estás haciendo soniditos.
3: No, me imaginé abajo haciendo una cajita.
6: Te la pinto todo. Y después se la di al bebé. Bebé, nos tenemos que asociar.
3: Y pasamos, sí, claro.
0: Te customiza la,
6: claro,
0: la ceniza.
6: Te customiza la ceniza.
0: Sí, de la bisabuela.
6: Te customiza la ceniza. No,
3: para. Y pasa la motoniza.
6: Y pasa la motoniza.
3: Bien, escucha los servicios.
6: La cajita la querés con el servicio de motoniza, bebé.
3: Sí. Dos, claro, por uno.
0: Ojo la cuneta, ya.
6: Por
0: te
6: uno.
0: Saca, se saca la sisa de pollo, sí. Y después la cuneta. Sí, no.
3: Bueno, vamos, policía, policía, policía.
0: Vamos,
3: vamos,
0: está muy bien.
6: Nosotros
0: vamos,
6: nos vamos llena de guita y ustedes.
0: La vemos, nosotros la vemos, chicos. Por favor.
6: Todos pobres y nosotros con el bebé en pala.
3: No da más.
6: No da más de,
3: ahí viene,
6: no
3: ahí
6: más
3: viene.
6: De pintar cajita. No hay más.
3: ¡Cuidado! Ay, no.
6: Aparte podés llevar más de una, bebé.
8: No, pero seamos respetuosos.
6: Hacemos una por
3: bien ataditas todas.
8: Tampoco amontonar como si llevaras pizzas.
3: Sí. Majo, vos pones transpiras con las cajitas.
6: Sí.
3: Tengo aparte que la tematiza, ¿viste? De acuerdo a la vida que tuviste, las cositas que les pega.
6: Claro, vos me decime un par de cosas que le hayan
0: claro,
6: gustado.
0: Claro, le gustaba tal Arnaldo Andrés. Sí,
3: para, entonces, le gustaba el mar. No, claro. Le gustaba el mar, le pones conchillas, ¿entendés?
0: Sí.
3: Caracolcito.
6: Claro, qué lindo, caracoles.
3: Sí, le gustaba mucho el mate, le pegás yerbita.
6: Qué hermoso. No, adentro un mate, le da una tapita.
0: El sticker del equipo de que era hincha.
6: Ustedes me avisan y yo se lo hago, chicos, un negocio. Ustedes se ríen. Ustedes ríanse nomás.
3: Pasa la motoriza.
6: Sí. Ahora la llamo la motoriza.
3: Y viene bebé.
6: Y pasa bebé, yo le doy la caja.
0: Sí, ojo la cuneta,
3: Qué servicio. Oh, buen día.
6: Puerta a puerta, chicos.
3: Oh. Ahí está, bebé.
6: Ahí está. Pará, bebé, esperá que son dos cajitas esta, bebé.
8: Átalo bien.
3: Trajeron a la abuela. Vino bebé con la cajita.
6: ¿Ves que, acá no labura el que no quiere?
3: Sí, vamos, buen día. 8:51. Pensé que veníamos hablando de...
6: No sé cómo terminamos hablando.
3: El club que compró Messi.
6: Ah, lo que compró Messi.
3: No llegamos acá.
0: Compraríamos nosotros.
3: Cada uno puede lo que puede, ¿no?
0: Y sí, obvio.
6: Sí, está.
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0: Bien ahí.
3: 8:53. 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
22: Son las 8 de la mañana, 58 minutos.
23: Temperatura, 16 grados. Humedad, 69%.
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1: Bueno, 9:04, comenzando este miércoles 9 juntos, desde las 5 de la mañana, ha llegado el momento de la frase de la pizarra. ¿Quién sube, Marcelita?
2: Vamos, Marce.
3: Ya me subieron los chicos acá, muy... Edith me ayudó también.
4: Obvio.
3: Ahora que está afilada. Manos rápidas.
4: Sí.
3: Y sí, porque está siendo practicada.
4: Ando con la cuchilla.
1: Bueno, a ver, para que tengo tantas... Pero hay que buscar alguna buena, Marcela, para vos.
3: Sí, power. Por
1: favor. Sí, sí, sí, Marcela es power. No le nace, coma, no insistas. No le nace, no insistas.
5: No le sale.
1: Cuando las cosas no salen, no fluyen, no surgen, por más que insistas, no pasa nada. Viste que todo es de dos.
3: Sí. Sí.
1: Si no pasa nada. ¿Han insistido mucho en cosas que no van?
3: Sí,
1: que
3: no, que sí. No... sí. O me insistieron también.
4: Sí, y no.
1: Sí.
5: Sí.
1: Sí.
5: Sí.
4: Sí, yo creo que más yo fui insistidora en cosas que no iban, pero bueno, con el tiempo me perdoné también esa insistencia. Dije, bueno, necesité chocar varias veces contra la pared para poder darme cuenta que no iba.
1: Pero todo nos ha pasado en un momento exponernos ante una situación, ante un vínculo.
5: Sí, amoroso decir, sobre todo,
1: ¿cómo
5: ¿no?
1: ¿Cómo pude haber caído tan bajo?
4: Tan bajo, sí.
1: Pero ¿cómo no me puse, no me prioricé?
4: Pero eso es porque te demuestra que no estabas tan bien, ¿entendés? Si vos te expusiste de esa manera, es porque tan bien no estabas.
5: Si no te hubieras ido antes.
4: Si no te hubieras ido antes, tal cual.
5: Sí, yo estaba en cada lugar de mierda.
4: Claro,
5: sí,
4: pero era porque no estabas del todo bien, evidentemente. Entonces ya está, lo resolviste, por suerte.
5: Sí.
1: Muy regalada, Majita.
5: Sí, sí, he hecho cosas horribles.
6: Sí. Bueno, ¿qué cosas
3: porque estabas
6: horribles?
3: Enamorada, quizás.
6: ¿Qué cosas horribles?
3: ¿Enamorada o obsesionada? También hay que saber diferenciar eso.
5: Sí, un poquito las dos.
3: A veces el ego nos...
6: Pero cuando decís cosas horribles, ¿qué hiciste?
5: Horrible, de rogar, de decir.
3: No, pero claro. Lo que pasa es que lo que uno hace por amor no claro. Está mal, supuestamente. Intenta. Pero a veces uno lo domina el ego.
1: Límite. Yo entiendo dónde va Maju.
5: Sí, me pasé, me he pasado.
1: Cuando vos te gusta mucho a alguien y vos te das cuenta que la cosa no fue, insistís.
5: Sí, hice cosas que no...
4: O dejás que hagan, dice.
5: Claro, también.
4: A mí me pasó salir con un chico que no me trataba del todo bien. Y yo en ese momento no me daba cuenta porque dejé pasar muchas cosas que no estaban bien. Y por suerte me di cuenta y lo dejé.
5: Sí.
4: Después el pibe se dio cuenta y me venía a buscar. Y una vez le dije, mira, verte no hace más que hacerme acordar lo mal que estaba cuando te di bola.
5: Sí.
4: Y por suerte con eso se despabiló y no vino nunca más a buscarme.
6: Se dio cuenta ahí.
4: Basta. Se fue. Sí, claro. O sea, era, no sé cómo... pude permitir tantas cosas.
5: Sí. Lo mirás a la distancia y decís, qué locura.
1: ¿Y viste? No, pero viste que hay cosas que no nacen, cuando no nace, que no fluye, que no.
5: Sí,
1: no,
5: cuando no le sale.
1: Sí.
5: No,
1: algo que se, el vínculo entre las personas, hay algo que tiene que pasar, sea pareja o no, en una relación de amistad o de lo que sea, un vínculo, que si no pasa, algo que...
6: Ese no sabes qué, ¿no?
5: Sí, pero cuando no le fluye, el otro día yo hablaba con un amigo que tiene una amiga que él se vive quejando de ella. Y yo le dije, no.
6: ¿Te junté más?
5: Claro. No te juntes más, porque ella es así, ella no va, vos estás esperando que ella sea de una forma que no va a ser.
1: No va a ser nunca.
5: Entonces, no te gusta tu amiga.
1: Claro.
5: O sea, o la aceptás como es, o como es, o te vas.
1: Como es.
5: Hay gente que no le sale, y así, no, porque no puedo creer que no sea atenta yo con todo lo que hago por ella. Bueno, entonces no es ahí, querido.
1: No le nace, no insista. Busca, mira para otro lado, vamos. Buen día. 9:08. Mañana de premio a Sofer.
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1: 9:08. Título, Fernando.
2: Bueno, señor, decíamos de la selección argentina porque tenemos la camiseta del subcampeón del mundo. Hoy se define qué va a pasar con los amistosos en esta fecha FIFA, empezando los días de octubre, qué va a hacer la AFA. Se presumía en algún momento que el primer amistoso se iba a jugar en Córdoba, después en River ante rivales africanos, pero están cotejando con la FIFA, sí, teniendo en cuenta el rival, que será menor, por supuesto, en cuanto a la resistencia y el nivel de equipo, si cuentan como partido FIFA, ¿para qué? El objetivo de la AFA no solo es recaudar, sino también ir bajando la sanción de los jugadores. Vos armás.
6: Paredes tiene 10 fechas, claro.
2: Claro, le iba a decir. El mediocampista de Boca con 10 jornadas, 7 para Molina. Si vos tenés partidos de algún tipo de importancia, más que nada por el rival, y si la FIFA lo homologa, vos podés ir descontando. Si no, va a ser complicado. Porque, por ejemplo, Paredes hasta puso en duda su continuidad en la selección argentina. Primero por una cuestión, que ya se fue Messi, generacional, y después también por esto, que no es menor.
1: ¿Quién ocupa el lugar de Messi, Fernando?
2: Y podría llegar a ser Nico Paz. No hay un reemplazante natural, hay que ver qué es lo que decide el técnico. Un técnico que tiene contrato hasta fin de año. Hay que ver qué es lo que pasa a partir de enero, ¿no?
5: ¿Dybala?
2: Dybala está en un muy buen nivel, pero me parece que por una cuestión generacional ya ha pasado. Él pertenece grande, a otro grupo.
1: En cuanto para a nivel, ¿es cierto que quiere sacar la 10?
2: Bueno, es una de las posibilidades, sí, pero no se hizo con Diego. No, tiene, lo que pasa es que el 10 en Argentina tiene un peso propio muy, pero muy importante. Pero
1: para, es como si acá Sorbo se retira, se jubila, claro. Y la silla la sacamos.
5: La Zeta, sí. Se saca.
2: La silla movediza.
5: Se deja usar la Zeta.
2: Claro.
6: O sea, el que viene va a estar parado.
2: Sí.
6: Y sin Zeta.
2: Nadie podría, por ejemplo, en el
1: Zapato
2: Club del Moro.
1: Con S, claro.
5: Zapario. Todo sí. Con S.
7: Sí. Yo no sé qué pensás vos, Fernando. A mí siempre me pareció que no estaba bien.
2: No está bueno.
7: El 10 que en la Argentina fue de Alonso, de Bochini,
2: sí, claro,
7: y de tantos otros.
2: Diego, no.
7: Los pibes también sueñan algún día ponerse.
2: Se compran la número
5: 2.
2: Che, ¿qué camiseta te querés comprar? La 10.
7: Sacarla de después, circulación, me parece.
2: Yo no creo que prospere. No se hizo antes, no se va a hacer ahora. Pero bueno, hay que ver qué es lo que va a pasar en las próximas. Tendría que haber dado la lista el lunes. Scaloni pusieron esto 2 días más. No tienen demasiado tiempo porque vos, además, por más que sea amistoso, viene un equipo muy, pero muy débil, sudafricano, cualquiera, tenés que avisar a los equipos dueños de los clubes, dueños de los jugadores, para que liberen a los jugadores. Hay una cuestión formal que la AFA tiene que hacer, así que hoy vencería el plazo justamente para esto. A ver, si hay amistosos en Córdoba, en River. Recuerden ustedes que, no sé si vale para los partidos amistosos, voy a ver la sanción, porque Argentina por un castigo tiene el aforo reducido al 50% de la cancha. Puede ser un poquito menos si regala entradas, sí, a escuelas y a chicos también juveniles, de infantiles, pero cuestiones a definir, si son o no amistosos válidos para reducir sanciones, para achicar o para cumplir algunas fechas. Yo creo que la AFA, mediante la apelación, y la FIFA después, te va a terminar quitando algunos partidos, pero en principio son 10 para Paredes, 7 para Molina y ya sin Messi. Viene Lionel a la Argentina, saluda y se va al palco, no viene, se arma en otro tipo de época, porque el Inter está jugando partidos importantes, en otro tipo de época, un partido de despedida. Bueno, cuestiones a definir que por ahora están arriba de la mesa, pero sin solución, sin acelerar para determinar justamente este tipo de situaciones. No tengo planeado. Impecable, oh, Fernando, un aplauso.
1: Sí, no, la verdad que sí.
5: Sólido, ¿eh?
2: Igual me dio cierta nostalgia ahí imaginarme el programa ya sin él. Sin él. Sí. Que bueno, con esa silla vacía, con ese micrófono apagado.
5: Sí, un lagrimón, ¿no?
2: Que nadie gallinee.
1: El micrófono me dio.
2: Sin que nadie.
3: Ay, es verdad. Qué raro.
1: 9 y 13 minutos.
2: ¿Quién vendrá con jogging?
1: 5 al 10, programa número 1. Palmas.
2: Dale ahí arriba.
1: Bueno, chicos, hoy es el Apple Event, el evento de Apple. Hoy se presenta el nuevo celular.
2: Sí, a las 2 de la tarde sí. De Argentina.
5: ¿En serio?
3: ¿Número?
5: ¿Qué
3: iPhone?
5: Número es?
7: Hablaron, siempre era los 12 de septiembre, creo. A ver,
1: mira. Bueno, como parece. Cada año en septiembre, la firma de celulares inteligentes, Apple, presenta a través de un evento lo que son sus nuevas sus nuevos chiches, sí. Sus nuevos teléfonos, auriculares, tablets, y qué sé yo, así que presenta sus nuevos dispositivos en un evento a nivel mundial, digo a nivel mundial porque hay gente que se conecta para verlo en vivo, en directo, y hay mucha gente que va directamente a San Cupertino. A ver de qué se trata. No, eso es posteriormente cuando
7: para la venta.
1: Los locales. Hoy es la presentación.
5: Sí, ¿y cuándo sale la venta? Días.
6: En noviembre.
1: No, antes.
5: ¿En octubre? En septiembre.
1: En realidad van a presentar dos tandas de celulares. Uno que es muy parecido a todo, lo que ya conocemos,
5: sí.
1: Porque el 18 va a ser muy similar al 17.
5: A 18.
1: Lo que están presentando ahora es uno que va a ser plegable. Hoy Apple presenta su primer celular plegable,
3: mira,
1: que va a tener una pantalla que se va a poder plegar, que se va a poder abrir.
5: ¿Pero ese se va a vender este año?
1: Sí, ese llega un poco más adelante, se presenta hoy, pero llega un poco más adelante a los locales. Hoy a las 2 de la tarde, hora argentina, Apple va a hacer su presentación, va a ser la primera vez que su nuevo CEO va a hablar. Recuerda que después de Steve Jobs vino Tim Cook, y después ahora se le suma un hombre que se llama John Ternus, Marcela.
3: John Ternus.
5: Ternus.
2: Sí, Ternus.
3: Voy por él.
5: R. Ternus.
1: Sí, sí.
3: R. Ternus.
1: Después de 15 años... en el liderazgo de la empresa Tim Cook, ahora CEO Cook, se le suma el John Ternus.
6: Y se la jugaron a hacerlo plegable, porque viste que
5: impresión.
6: Pero viste que muchas marcas ya lo tenían y Apple a veces como que reniega esas cosas para no ser igual a otras marcas.
3: Los copian a ellos, no ellos a otros.
6: Pero sí, ahora dijeron,
1: hay mucho prototipo, en redes. Supuestamente lo que ellos dicen es que se ha filtrado los nuevos iPhone porque hay una empresa italiana que es lo que hacen los cases, las fundas, entonces ellos tienen los prototipos, de ahí se habría filtrado, pero bueno, son todas especulaciones. ¿Por qué hay tanta expectativa? Porque tanto Apple como del otro lado Samsung son como las dos compañías que van marcando la tendencia en cuanto a los celulares, una de un lado y otra del otro, ¿no? Pero bueno, vamos a ver qué nos trae o qué nos depara el destino en cuanto a los celulares. Para mí el celular, repito, es algo viejo.
6: ¿Qué puede tener de nuevo ya el 18 al 17?
1: De hecho, lo que están presentando hoy, según lo que se ha filtrado, la batería dura un poquitito más, la cámara tiene un poquito más.
5: La cámara siempre mejoran, ¿no?
1: Claro. Y los colorcitos nuevos, ¿no? Mucho más,
6: claro, ya está.
3: Es más de lo mismo en tecnología.
1: Es más de lo mismo. Salvo este plegable que va a tener dos pantallas, ¿no?
3: Sí.
1: Una más chica y la otra que se despliega más grande.
5: Qué raro.
3: Pero también ya se vio con otras marcas, pero ya está.
1: Ya se vio.
3: Sí. Revolucionario sería otra forma, qué sé yo.
5: Claro, redóndaselo.
3: Claro, no que te lo pongas en la oreja y que ya directamente no tengas que cargar nada. Viste, que tenga una forma de oreja y ahí desde ahí conectes.
6: ¿Y qué? ¿Cómo es?
3: No, o una pantalla que se te proyecte en algún lugar, ¿viste? Distinto. Eso es más revolucionario. Como aparece en las películas.
6: Tangible, ¿sí?
3: Viste que en las películas futuristas vos decís, aprendés la pantalla y la pantalla está en el aire, ¿me entendés? Eso todavía no salió. Sale solamente en ciencia ficción.
5: Claro, en CSI.
3: Sí.
5: ¿Eh?
1: ¿Qué?
5: CSI.
1: CSI es otra cosa.
5: CSI Miami tiene la pantalla en el aire.
3: ¿Sí?
1: Pero bueno, es cierto que el celular que ocupa toda nuestra vida de hoy, porque todos dependemos del celular, todos decimos, ¿hasta cuándo va a pasar esto? Porque el celular como dispositivo es algo antiguo.
3: Claro.
1: ¿Entendés? Uh-huh. Como dispositivo.
5: ¿Cómo lo suplantan?
1: Y lo van a tener que suplantar con otra cosa. De hecho, me parece que todos van por ahí. El día que eso pase, a muchas compañías las dejan obsoletas como BlackBerry.
5: Claro,
6: como le pasó a la BlackBerry, claro, cuando salió el táctil, que no se quiso ayornar.
1: Sí.
6: Y cuando pase eso, ¿qué se va a vender? Porque vos decís, yo ahora compro un celular.
1: La memoria, la nube.
6: El claro. chip. El chip, claro, sí.
2: Siempre va a tener algo para venderte, eso sí, es olvidarte.
5: Eso sí.
2: Eso es lo que, eso es lo que nunca va a desaparecer negocio. Ahora, sí, lo que me parece antiguo es el dispositivo como digamos, y aparte que una empresa, semejante empresa cada año te presente un teléfono muy parecido al anterior, porque si vos ves claro. de un año a otro, salvo algunos que han marcado así un antes y un después, que han tenido un salto exponencial, es más o menos el mismo teléfono. Para hacer semejante presentación. Igual cada año deben presentar algo que sea un pasito adelante.
5: Claro.
2: No sea en el teléfono, va a ser en el reloj, sí, sí. o van a ser en los auriculares. Tiene que haber algo nuevo, así como que llame la atención.
5: Lanzan como.
2: Te estafan.
5: Como
2: para
5: otra.
2: Que te pongan los tres mismos teléfonos de otro color, es un chiste. Claro. Porque aparte de color se lo ponen con la funda, como querés. ¿Se entiende?
5: Y pero nosotros usamos fundas, ellos no usan fundas
2: no
5: casi.
2: No importa, Maju, pero que un teléfono que antes era naranja, ahora te lo pongan morado. El color de moda va a ser el morado ahora. ¿Viste el 17 que fue el naranja?
5: Sí, sí, bueno, sí.
6: Bueno,
5: sí.
6: Supuestamente sí, lo vi, el morado.
2: Un color...
5: Morado. ¿Morado?
2: No digo morado, pues como si fuera un vino tinto.
6: Te iba a decir, sí, borrabino. ¿Viste? Borrabino.
2: Sí, sí, sí, lo vi. Pero es un chiste.
5: Claro, dame otra cosa
6: es más
5: nueva.
6: Hasta tiene, más. Hasta creo que tiene una cámara menos. En vez de tener sí. tres, como el otro, ahora tiene dos. Sí.
5: ¿Qué, dos agujeros?
6: Claro.
2: Sí, pero es lo mismo. Vos decís, esto no te hace, no te cambia la vida.
5: Sí, no es bueno, que uno vea la hora de tener el 18 porque es re distinto.
2: Sí, con la facilidad que nos quejamos de con la impunidad.
5: Sí, de lleno, ¿no? La gente de que lleno. Está trabajando hace 18.000 años para sacar este.
4: Inventen algo nuevo.
5: En dos minutos.
2: Y bueno, el que paga, sí. el consumidor siempre tiene la razón.
5: ¿Esto me vas a dar?
2: ¿El cliente?
5: Siempre.
2: Son teléfonos muy aspiracionales, muy caros aparte.
5: Son carísimos, sí, claro. chicos.
2: 9.19. ¿Quién ganará esta pulseada de los teléfonos, no?
1: Chun chun. 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
2: Buen día.

0: ¿Cómo estás, Fernando?
1: Hoy va a estar lindo, ¿eh? La temperatura ascenderá cerca de los 18 grados, pero atención, no nos entusiasmemos, no saques esa musculosa de red, Marcela.
2: No la saco.
1: Porque todavía falta viernes por la tarde, empieza el fresquito, un fin de semana con frío todavía, esperando la primavera.
2: Solo.
0: Bueno, una intervención estética clandestina terminó con la vida de un millonario nigeriano, un influencer. Él se quería hacer, Marcela, una operación de alargamiento peniano. Y se fue a Tailandia. Y bueno, ahí la quedó.
1: No.
0: La cantidad de gente que se va a operar, no sé, que se hacen los dientes.
2: Cosas raras, sí, de todo.
0: A Turquía van muchos, ¿vieron?
2: Sí.
3: ¿Los dientes
0: o los que
3: o
0: se
3: el
0: cambian
3: pelo?
0: El color de ojos.
2: A los dientes van a Colombia.
4: A Colombia
2: también. Sí, también,
0: sí.
2: Mucho.
0: Sí. En Colombia se usa mucho.
3: Turquía,
0: sí.
3: Trasplante de pelo, ¿no?
0: Sí, capilar. También.
1: Ya se fue Cris, qué lástima.
2: ¿Por qué?
0: ¿Para qué?
2: Pero por suerte está
0: la pelada.
1: Cristian. No, para pulir.
3: Está viendo.
0: Ahora,
3: más
0: esto,
3: marcado
0: escuchen,
3: ahí.
0: Esto, alargamiento peniano, ¿esto dará resultados?
1: ¿Sorbo?
2: Yo
0: creo que no.
2: No sé, yo una vez, hace
3: pero
2: muchos
3: si
2: años...
3: Pero si falleció no voy a hacer la prueba.
0: Para escuchar, Marcela.
2: Salía con un jugador,
0: ¡Epa, epa, epa!
4: Atención, portales.
1: ¿Con quién salía? El Checho Batista, Pumpido.
2: No, con un cirujano.
0: Marcela.
2: Y me jodía. Y, bueno, entonces con una compañera mía, Rebeca Peiro, dijimos, ¿qué le podemos hacer? ¿Qué? Prensa, ¿viste? Que le... Entonces, él no hacía esto, pero dijimos, bueno, vamos a que se destaque en algo. Y le pusimos que hacía especialista en el alargamiento peniano.
1: Mirá,
2: ¡ay, bueno! No, me terminé peleando, por supuesto, no. Porque se ofendió, que todo esto. Pero esa es la gente que lo llamó.
1: ¿Y a Sorbo le cobraron o no? ¿Hizo canje, Gonzalo?
2: Sorbo hizo canje.
1: Sí. Hizo canje.
2: Sí, sí, se llamaba Claudio Paul.
1: Claudio Paul.
2: Como canije.
1: El pájaro.
5: Ah, igual. Está bueno.
0: Ahora, ¿en qué circunstancia vos llegás a un
1: momento, ¿no?
0: Imaginate?
2: Y no sé, con confianza.
5: Y sí, chicos, hay mucho.
2: Hay mucho. En esa época, te estoy hablando 30 años atrás, se iba mucha gente. Y
0: es
2: ahora...
0: que se quedaba corto.
1: Es excelente.
0: Igual, vieron que hay cosas, las operaciones que dan mucho resultado. Hay cosas que quedan bien. La de las lolas, las mujeres quedan muy bien.
2: Sí,
0: ¿o no?
2: Sí. Y ahora se habrá mejorado
0: no.
2: Eso.
0: No,
2: hay cosas que hay que esperar.
0: Hay cosas que no, las colas nunca quedan bien.
2: No, no quedan bien.
0: No.
2: No.
0: ¿Y los dientes, chicos?
1: Oh, muy
2: algunos
1: grandes.
2: Sí, algunos sí.
0: Pero pará, ¿ustedes vieron los dientes que estamos viendo?
2: Muy grandes.
0: Los grandes
1: son
0: los
1: irreales.
0: Blancos.
3: Es un piano.
0: Y los blancos. A mí lo que se me hace también que nos estamos como acostumbrando a algo que no está bien, que va contra la naturaleza. Porque no hay, ¿de dónde salen esos dientes tan blancos? ¿Quién tiene un diente tan blanco y tan grande?
2: Nadie, en la vida
0: no
2: real.
0: ¿Nadie?
5: No, no, nadie.
2: Te encandilan, viste que te llaman la atención.
5: Pero
0: porque es un blanco que no es
5: de...
0: Por eso, pero no es del diente. ¿De dónde sacaron eso? Porque no es del diente del blanco eso.
5: No, no, es como ¿entendés? Dos pedazos de heladera. Pero nos acostumbramos a tantas cosas, a los labios, a las lolas enormes.
0: Pero para labios grandes, mucha gente tiene boca gruesa.
5: ¿Pero esas bocas chorizo?
0: A eso. No, pero ves labios carnosos. Pero nunca viste un diente natural tan blanco y tan grande.
2: No, tan blanco no.
0: ¿Entendés? Vos tetonas naturales ves,
5: Minas
0: con la lola gigante. Pero, ¿entendés? Que lo de los dientes es algo que no lo ves en la vida.
2: No.
0: ¿Se entiende?
5: Sí, claro.
0: ¿De dónde salió eso? Porque es como si iba a aparecer un diente rosa, ¿se entiende? No lo viste en ningún lado.
5: Sí.
0: Y el diente de ese tamaño y de ese color nunca se lo vio a nadie.
5: Es que es la obsesión, viste que es obsesión para mí. Eso a mí me parece un horror, pero.
0: Pero por eso, pero más allá del gusto de cada uno.
2: Claro, porque se
0: porque
2: puso
0: para gusto los colores. ¿Quién fue el primero que dijo voy a hacer un diente el doble del tamaño que tiene y 10 veces más blanco?
3: Y tiene que haber sido un reggaetonero.
5: Blanco azul.
0: Porque vos no ves en la vida real ninguna persona que tenga ese tamaño.
2: Acá hubo.
5: Las modas.
2: Acá hubo.
0: ¿Quién, Marcela?
2: No sé si decirlo.
0: Naturalmente te digo,
2: No, naturalmente no. Que
0: no,
2: fueron,
0: eso,
2: fueron se hicieron. Y me
0: por
2: parece
0: eso, pero,
2: que generó tendencia.
0: Por eso yo digo, ¿de dónde salió eso la primera vez? Para que alguien haya dicho algo tan
2: contra
0: natura.
2: Porque en Estados Unidos se hace más blanco, ¿viste?
5: Se puso
2: más
5: de
2: nieve.
5: Moda.
2: Se puso de moda y como varios se hicieron allá...
0: Bueno.
1: Algunos jugadores de fútbol también, ¿Vos los ves?
0: No, ahora sí.
2: Exacto.
3: Ahora todos, casi todos los jugadores.
0: Sí.
3: Pero yo lo que empezaron también con los cantantes.
5: Color,
2: bueno, muchos van a Colombia porque te lo hacen blanco, nieve.
0: Ajá. Sí, y debe ser más barato que en Estados Unidos también.
2: También, sí.
0: Bueno, buen día. 9:25, chicos.
5: Nos dejó pensando, ¿eh?

0: Station, ah, no.
1: Ahora no te apures. Ah,
0: no te apures.
2: Se equivocó. Se equivocó ella.
0: Te apuré. Llamar el disco.
2: Sí.
0: You say, Station, and you say. Tú eres la sensación, ¿no?
2: Sí.
0: Uy, la pegué de ojete. You say, Station. Sensation.
1: ¿Cómo?
0: I'll get a dead fucker. Ahí viene, ¿no? Hold on. And the day.
1: And the
0: qué? And the day. The really good position.
3: Position.
0: La realidad es una posición. Ay,

0: El bebé con la moto.
1: ¡Bebé, pará! ¡La cajita!
2: Malo el sonido. Esa es de tu moto. Ese sonido es de tu moto. Buscaré mi moto.
0: Título, Fernando.
3: Bueno, señor, hoy decíamos que juega Estudiantes de La Plata por Copa Libertadores, pero ayer, lamentablemente, solo la ida lo puede dar vuelta en Vicente López. Perdió Platense en el Maracaná, jornada histórica para el Calamar. Fue 2-0. Estaba jugando bien Platense, un encuentro equilibrado, hasta que un error en la mitad de la cancha, la contra y te liquida. Fluminense hasta abajo del arco, ya lo había advertido Palermo en la pausa de hidratación. Ellos están expectantes. Terminemos la jugada. Un error, nos meten abajo del arco. Bueno, pasó en la mitad de la cancha. Una contra, tres toques y a sacar del medio. Después amplió rápidamente la ventaja. Fue 2-0 final. La revancha el próximo martes en Vicente López. El equipo de Palermo tiene con qué. Un resultado complicado, difícil, nunca es bueno perder, 2 de diferencia, pero lo puede dar vuelta Platense acompañado por su público, el marrón, buscando la siguiente instancia de Copa Libertadores de América en una participación inédita para el Calamar, pero tras el 0-2, la revancha el próximo martes en Vicente López.
2: ¿Único equipo en Libertadores? ¿Argentino?
3: Argentino, sí, Estudiantes, bueno.
2: Claro.
3: Ayer sí.
0: Bueno, buen día. ¿Se está, Fernando?
3: Sí, claro, la salida con Platense. Copa Libertadores, contexto internacional y contestando preguntas.
2: Insecándote, salió.
3: No tengo saliva.
0: Bueno, tengo una noticia hermosa para vos, Maju.
1: ¿Para mí?
0: Sí, la barrita proteica más sana.
1: ¿Cuál es?
0: 36 gramos de proteína.
1: Pará, me viene muy
4: chicharrón.
1: Bien.
0: Sin azúcar, el parmesano.
1: Ay, mentira.
0: Qué rico el parmesano.
1: Es la mejor noticia del mundo. Anoche justo comí y me quedaba un pedacito, che. Estaba rayando. Sí, ¿viste, chicos, cuando te queda el último pedacito? Ay, que ya te raya los dedos?
0: Pasa algo con los quesos. Ay, por Dios. No sé si les pasa a ustedes. Con los quesos nos pasa algo que es algo...
1: Sí, a mí me puede.
0: Único. Sí, a mí también.
1: Sí, me... Yo necesito todo el estar comiendo queso. Soy un
0: pasar, yo pensé
1: rato.
0: Que el vuelo rasante es como si fuera un ave de rapiña, ¿viste? El vuelo rasante, ¿qué hago? Es paso sí. por el cajón, agarro un cuchillo
1: sí.
0: y voy directamente a la heladera, agarro el queso y le mando un
1: ¿viste que
0: cuchillazo?
1: Lo cortás de ahí, de adentro de la heladera nomás.
0: Sí.
1: Casi que ni lo sacás de la heladera. Ay,
0: no, ni cierro la puerta, nada, como ahí.
1: Claro,
0: para
1: con
0: que
1: la puerta,
0: nadie,
1: a puerta abierta.
0: Sí.
1: Qué cosa rica sí. es el
2: ¿pero cortás
1: queso.
2: Finito y después repetís o de una vas
0: sí.
2: al...
0: Sí, voy de a poco, voy de a poco.
1: Claro.
2: Porque vos decís, no, voy con un poquito, me...
1: Porque
2: lo hago de gustito rápido.
0: Igual el queso a rallar tiene algo que es único.
1: Sí, ahí ya, sí, bueno, el lo queso duro, la sal, ¿no?
0: Sí, ese queso duro,
1: es
0: ese queso
1: ¿cómo
0: con
1: lo
0: textura
1: cortan?
0: Que se come...
1: Bien finito, me gusta a mí.
0: Yo voy finito, fui finito y cada vez más grueso después.
1: Sí.
5: A mí me gusta como libras. El queso duro, el...
2: Ah, pero vos decís cuando le ponés como la,
5: rallado,
2: el fideo,
5: rallado,
2: ponele.
5: Cuando lo
1: rallas. Ah,
5: rayo,
1: cuando lo rallas más gruesito.
5: Grueso.
2: No, a mí
1: sí.
2: no.
1: Y haces montoncito y te lo tirás dentro de la boca.
5: Sí, montoncito y a la boca.
1: ¡Qué rico!
2: No, a mí en hebras no me gusta.
5: A mí me encanta en hebras.
1: Sí, hay
2: gusta
1: una
2: bien
1: marca
2: chiquito.
1: Que ya te la ven, te venden el bolsón en hebras.
5: Ah, ¿sí?
1: Que es espectacular. No, me dura medio segundo. Qué rico el queso.
0: El queso nos gusta tanto porque es la combinación perfecta de grasa con
1: pero
0: sal.
1: Tiene, eso te iba a decir, tiene mucha, porque el parmesano debe tener mucha grasa, ¿no?
0: Claro, y cuanto sí. más duro el queso, más grasa tiene.
1: Claro.
5: Viste que los italianos no le ponen queso a los fideos, a la pasta. Así por arriba como nosotros.
2: Sí. Nah, no. Tiene...
5: No. Eso es bien argentino también.
0: Es bien nuestro. Y si le ponen, le ponen muy poquito.
5: Le ponen muy poquito.
0: Muy poquito.
5: Nosotros somos que le mandamos queso, pero nosotros...
0: Qué garrón sí. cuando no. te... Que odio que me marreten la
3: quesera.
0: Déjame la
1: sí.
0: quesera acá.
1: Es que es muy caro.
0: Acá.
2: La meta.
1: Muy caro.
5: Que el argentino es muy quesero. Nosotros
1: cuando viene
5: muy, con queso nos parece
0: muy
5: más
0: muy lecheros somos.
1: Sí, todo.
5: Todo.
1: Sí.
5: A mí cualquier
0: todo,
5: cosa.
0: Todo el lácteo nos encanta. Mucho
1: todo
0: lácteo.
1: Lo que tenga sí. queso es rico. Cualquier sí. cosa que tenga lo revivís con queso.
5: Lo levanta.
0: Es verdad.
1: Sí. cualquier
0: Mira,
1: comida.
0: Tiene unas cuantas propiedades el queso.
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0: Son las 9 de la mañana, 37 minutos.
1: Temperatura 19 grados. Humedad 63%.
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0: Ahí estamos, arrancando la mañana. Buen día, ¿cómo les va? ¿Cómo andan? Buen miércoles para todos. Aquí estamos arrancando la mañana de la radio con todos y con cada uno de ustedes. ¿Cómo andan? Buen día. ¿Qué cuentan de lindo? ¿Qué cuentan de lindo? Está lindo el día, ¿eh? Vos sabés que yo tenía... Viste que se lo dije, de hecho, ¿para qué tengo mal? No sé ustedes, pero yo tengo un toque, ¿así se dice? Con los cordones de las capuchas, para mí tienen que estar iguales. Tengo... Sí, no puede estar ni uno ni el otro fuera de lugar, o por lo menos tienen que emparejarse. Tengo... Y cuando veo que uno está más que el otro... Sí, los cordoncitos estos, los cordoncitos estos, y claro, los trato de ordenar, un poquito, 9:53 de la mañana, no, te contaba que está hermoso el día, soleado, pleno, pero yo tenía para hoy, por lo menos, algún tipo de probabilidad de lluvia, pero aparentemente... Aparentemente nada que ver, según lo que dice el pronóstico del tiempo. 18 grados la temperatura, 16, dice en la pantalla de nuestro canal de YouTube, pero estamos en 18, ya se va a actualizar seguramente, se actualiza cada hora, así que a las 10 seguramente cambiará a 18, máxima de 26 y mínima de 12 para el día de hoy. Para mañana jueves el cielo está pronosticado... nublado, hay 50% de probabilidad de lluvias, es lo que dice el pronóstico extendido, máxima de 25 para mañana, mínima de 13 para mañana. Para el día viernes, las probabilidades de lluvia suben considerablemente, vamos a estar en el 90%, y máxima de... 23 y mínima de 15 para el día viernes. Entonces, para mañana 50% de probabilidad de lluvias y para el viernes 90% de probabilidad de lluvias. Hoy a disfrutar del solcito, a disfrutar del día, y a pasarla muy pero muy bien. En este miércoles de primavera, y aquí estamos nosotros en la radio para contarles a ustedes las noticias más importantes del día en la localidad de Saladas. Sin lugar a dudas que una de las noticias tristes, digamos, para el mundo del periodismo está relacionado al fallecimiento de Chiche Hellblum, ¿no? Chiche que bueno... ha sido un verdadero transgresor del periodismo, fundador de Minuto1.com, después se lo termina comprando Indalo Medios, pero fue el fundador, después tuvo programas muy icónicos. Chiche Hellblum, insisto, una persona que buscaba siempre mostrar la noticia de una cara diferente, distinta. Está hablando en estos momentos el gobernador de la provincia, Juan Pablo Valdés. Está hablando en estos momentos con la gente de Radio 2 y dijo que los aumentos podrían ser dos. Hay mucha gente que está esperando ese anuncio salarial. Ya el otro día había adelantado, días atrás había hablado y dijo, fin de año. En fin de año vemos los aumentos. Hoy no, digamos, hoy como que no hay muchas posibilidades. Bueno, y finalmente Juan Pablo Valdés dijo... los aumentos ser dos antes de fin de año. Los aumentos podrían ser dos antes de fin de año, es lo que dijo el gobernador de la provincia en estos momentos dialogando con la gente de Radio 2. Dijo que los aumentos del salario para la administración pública podrían ser dos y no descartó que el incremento sea de dos dígitos aunque con la salvedad que será de acuerdo al ritmo de la economía, ¿no? Al ritmo de la economía. El gobernador Juan Pablo Valdés dijo hoy en los estudios de Radio 2 que los aumentos de salario para la administración pública provincial podrían ser dos, y no descartó que el incremento sea de dos dígitos, aunque con la salvedad que será de acuerdo al ritmo de la economía. No tenemos que apurarnos. Tenemos que evitar quedar cortos y terminar con problemas, expresó el mandatario, aunque manifestó que habrá un aumento antes de fin de año y pueden ser dos de acuerdo a cómo vaya el ritmo de la economía, ¿no? Puso en valor los aumentos otorgados, el aguinaldo y los aumentos en las asignaciones. Y no ha habido otras provincias que hayan anunciado aumentos de esta manera. Trataremos quizás, pueda ser de dos dígitos, si tenemos mayores ingresos por coparticipación. Tenemos un equilibrio, dijo Juan Pablo Valdés, económico, ¿no? Que venimos cuidando, que venimos cuidando. Después, otra de las cositas que dijo es: estoy molesto con Nación. Hace semana que estamos dando vueltas con algo que ya estaba acordado, ¿no? Que es la denominada ley de zona fría. Estoy molesto, dijo Valdés. Hace 3 semanas que estamos dando vueltas sobre algo que ya estaba acordado. En este contexto, los senadores de Corrientes no van a acompañar los proyectos impulsados por el gobierno nacional, subrayó. Ah, entonces está enojado. Entonces está enojado. Entonces está enojado, ¿por qué? Porque las veces que Juan Pablo Valdés dice o cuestiona a Javier Milei, después termina votando las leyes de Milei. Y ahora dijo, no van a votar. No va a votar Peteco, no va a votar Camau, y está Valenzuela también, ¿no? No van a votar. No van a votar los senadores por Corrientes los proyectos impulsados por el gobierno nacional, ¿no? Así que bueno, ahora vamos a estar un poquito más con esto. Sigue. ¿Podemos escuchar un segundito? Escuchamos lo que está diciendo Juan Pablo Valdés a esta hora de la mañana en Radio 2, donde está en vivo. Charlando con la gente de la radio, con Carlos Simón y compañía, el primer mandatario provincial, y esto es exactamente lo que está diciendo Juan Pablo Valdés. Lo escuchamos un poquito, vamos.
1: ¿Podemos? Nosotros y todo lo que va a llevarse adelante también en Bellavista con lo que es este puente, ojalá. Lo pensamos de puente, no. Pero ahora estamos
2: con la balsa. Ahora están con la balsa Bellavista-Villaocampo.
1: Nosotros vamos a tener, consideramos un tráfico importante de vehículos, porque Santa Fe en esa zona tiene mucho grano, un grano que es vital para nosotros, y nosotros de este otro lado tenemos piedra. Uh-huh. Que es vital para Santa Fe, que no tiene piedra. Claro. Entonces, más allá de toda la conexión logística, la verdad...
2: ¿No le va a cambiar a toda la zona?
1: La vuelta.
2: ¿Si se avanza en eso?
1: No, estamos avanzando. Pasa que veníamos mirando, porque para poder avanzar Santa Fe tiene que hacer varias obras que las viene haciendo. Entonces nosotros ahora estamos retomando ya sí el punto final, que es el embarcadero. Y de esta manera vamos a tener la conexión. Esto es algo que el año que viene la gente va a poder disfrutar de este cruce, y bueno, la producción sobre todo va a poder tener un cruce estratégico ahí.
3: ¿Y el puerto de Ituzaingó?
1: El puerto de Ituzaingó se terminaron todas las obras civiles, que eran las que ustedes conocieron, la inauguración, y ahora se está terminando lo que es la parte administrativa, ¿no? Tuvimos algunos temas con aduana, con arca. Uh-huh. Porque hay algún problema de jurisdicción también, porque el puerto de Ituzaingó Corrientes hoy depende de Misiones Posadas.
0: Ahí estamos, Valdés hablando en Radio 2, ya fue, claro, esto fue a las 9 de la mañana, ahí está, gracias. Ahora ponemos un poquito más ahora, un poquito más, pero yo pensé que estaba en vivo, pero no, ya ya se dio hace una hora la entrevista, con razón ya están todos los recortes, así que bueno, Juan Pablo Valdés. Hoy nos visita a las 10:30, en instantes nada más, Nahuel Rayá. Nahuel Rayá estuvo... por Concepción del Yagualeté Corá, lo invitaron a participar, fue Nahuel, y se quedó siendo el embajador de la Expo Iberá 2026, la primera Expo Iberá, el primer embajador de la Expo Iberá, Nahuel Rayá, que hoy va a estar con nosotros visitándonos aquí en los estudios de la radio. Y después hablamos también con Gustavo Fleitas del Sindicato de la Fruta, que también va a estar viniendo por la radio contándonos, porque quedan ya nada para la intercosecha que está inscribiendo el Sindicato de la Fruta. Así que tenemos un programa bastante lindo, interesante. Hoy sesiona el Consejo Deliberante también, aquí en la localidad de Saladas. Así que tenemos mucha, mucha información para el día de hoy. Tandita, y estoy de vuelta, no te vayas, ya volvemos.
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7: Son las 10 de la mañana, 7 minutos. Temperatura 20 grados. Humedad 64%.
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Ahí estamos, seguimos en la mañana, son las 10 y 17 de la mañana en la localidad de Saladas. Para la gente que recién se engancha al programa, les contamos que estamos en el 3782-467641, 3782-467641 para estar en contacto con nosotros hasta el mediodía. Agradecer a la gente que nos acompaña, que nos sigue como siempre, como cada mañana, que está ahí del otro lado haciéndonos el aguante, tomando un rico mate, como el que estamos tomando nosotros a esta hora, ¿por qué no también tomando, a ver, ¿qué más podés tomar? Un café, un mate cocido, puede ser un mate cocido. Aquí estamos nosotros en la radio, para poder contarte las noticias más importantes del día en la ciudad de Saladas, Corrientes, República Argentina. Y tengo mensajitos, por supuesto, de los oyentes que nos escuchan, que nos siguen cada mañana y que obviamente son parte de la mañana, que la hacemos juntos, por supuesto, la hacemos juntos. Así que vamos a saludar a nuestros oyentes, vamos a saludar a nuestros oyentes que nos escuchan como cada día. Hola Fabio, buen día, soy Estela, te quiero mandar saludos, muchas gracias. Estela, muchas gracias, saludos para vos. Sí. Le mando un saludo gigante porque estuve ayer con gente del barrio La Mansión. Gracias. Sí. No me olvidé. A todo lo contrario. Así que bueno, muchas gracias. Gracias por el mensajito, porque fue un mensajito de recordatorio la gente del barrio La Mansión el que me hace, así que bueno, gracias. Gracias por hacerme acordar. Bien, ¿qué más? Alicia, te mando un beso gigante, Alicia. Espero estés muy bien. Hola Fabio, desayunando mientras te escucho y también te veo, dice. Hola Fabio, buen día. Bueno, muchas gracias a la gente que nos sigue a esta hora de la mañana. La gente que recién se engancha con nosotros, quiero contarle de que la temperatura actual a esta hora en Salada, según lo que dice los datos del tiempo, 20 grados, 19, 20 grados, ahí está. 20 grados, máxima de 26 hoy, mínima de 12. Se me están escapando, ese es, tomo este matecito que me lo acabo de... Ahí está, gracias. Una vez un oyente se enojó conmigo, una oyente, me dice, no, mirá Fabio, no tomes el mate al aire, me dijeron. Y la verdad que no puedo tomar, porque si no se me hace fiero, digamos. ¿Qué más? Hola Fabio, acá en el barrio San Antonio te estamos escuchando. ¿Puede ser que te hayamos visto ayer por acá? Estuve en el barrio San Antonio ayer. Sí, estuve. Estuve un ratito ahí en el barrio. Fui a hacer un che, es imposible escaparme, Es imposible, digo. Pero sí estuve en el barrio San Antonio. Así que el saludo gigante para la gente del barrio San Antonio. Muchas gracias por el mensajito. 20 grados la temperatura. Jueves para mañana, 25 de máxima, 13 de mínima, 50 es el porcentual de lluvia, según lo que dice el pronóstico del tiempo. Para el viernes, máxima de probabilidad de lluvias, 90. Máxima de 23 y mínima de 15, según lo que dice el pronóstico del tiempo, según lo que dice el pronóstico del tiempo. Bien, ya charlamos enseguida con Nahuel Raya, ya charlamos enseguida con Nahuel Raya. Para los oyentes que ayer, terminando el programa, ya habíamos terminado el programa, pero fueron varios, los que se comunicaron preguntándome sobre reunión de COC del Consejo Organizador de los Carnavales. No tengo novedades aún, pero
Déjenme averiguar, déjenme averiguar. Sí, déjenme averiguar que. Pero por el momento no tengo reunión de. No tengo reunión de COC. Ahí está. Marquitos, Portillo, que también está ahí. Streaming, con mate listo, siguiendo el streaming. Fabio Moreira dice Marquitos Portillo, la gente de Visit Saladas. Cheque, mirá el matecito. ¿Esto qué? ¿Esto es merchandising, Marcos? Podemos sortear. Che, tenemos que sortear un kit, ¿eh? Un kit de. Podemos sortear un kit de visit. Hay que hacer esto. No, hay que hacer, hay que hacer. ¿Cuánto nos puede salir? ¿Cuánto nos puede salir esto? Vamos a conseguir algún auspiciante que auspicie a hacer esos kits. Es verdad, es verdad. No, no, pero no, pero no. Te digo, hay que convencerlo, Ariel, ¿eh? Hay que convencerlo, pero podemos, ¿eh? Por el día del estudiante, por el día del estudiante. Se puede hacer eso, no hay ningún problema. 3782-467641. Claudia Pizarello, desde las 6 de la mañana me manda mensajes, desde las 6 de la mañana y me dice, me estoy despertando, quiero saber si vas a estar al aire o no vas a estar al aire hoy, porque si vos vas a estar al aire, yo me bajo de la cama, busco el control de la tele y enciendo. O si no, me quedo nomás hasta las 9 en la cama. Y le dijimos, sí, vamos a estar, entonces me levanto. Y ahora está ahí, ya preparando la cocina, preparando la cocina, para, entiendo yo, para el almuerzo, entiendo yo para el almuerzo, así que muy bien, le mandamos un saludo gigante a Claudia, que nos escucha todas y cada una de las mañanas. Che, la que no apareció todavía es Dorita y estoy muy preocupado.

Ahí estamos, son las 10:26 de la mañana en la localidad de Saladas. Estoy en el 3782-467641, para estar en contacto con nosotros. 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Bien, a ver, 3782-467641 para estar en contacto con la radio. ¿Es ahora, Marquitos? ¿Es ahora? Bueno, gracias. Igual vamos a ver. Bueno, ya miramos. Bien, está con nosotros Nahuel Raya. Está con nosotros Nahuel Raya. Nahuel es, a ver, dame un segundito, Nahuel, que ponemos un poquito de música. Ponemos un poquito de música, así a ver si podemos solucionar eso que me acaba de mandar mi amigo Marquito. Quiero ver y corroborar.

0: Bien, ahí estamos, ¿eh? Seguimos en la mañana. Ahí estamos, ¿eh? Quedamos un ratito en silencio, pues estábamos tratando de solucionar y de verificar algo, pero ya estamos bien de nuevo. Está Nahuel Rayá con nosotros. Primero lo de Nahuel, que la verdad que estoy contento por él, obviamente, porque este fin de semana se desarrolló en Concepción del Yaguareté-Corá la primera Expo Iberá. Y allí eligieron embajadores. Imagínense ustedes que para Nahuel y su compañera, porque era un embajador y una embajadora, imagínense ustedes de que terminan obviamente siendo los primeros embajadores de la historia, porque es la primera Expo. Entonces, su nombre eterno queda para Eternum, queda, ¿no? Así que, Nahuel, ¿cómo te va? ¿Cómo andás? Muchas gracias por venir a visitarnos.
1: Gracias a vos por recibirme y por mandarme la invitación.
0: No, por favor. Bueno, primero, contame esta novedad.
1: Bien, vamos a tomar puntos importantes porque es
0: Sí,
1: un montón,
0: sí,
1: pasó todo este finde, es
0: sí.
1: mucha información junta incluso para mí, pero sí, se hizo la primera expo en lo que es la ciudad de Concepción, de Yaguareté, Corá. Vamos a decir el nombre completo porque es justamente así como se llama, ¿no?
0: Sí.
1: Me llegó la invitación para que participe del concurso de embajadores
0: Sí.
1: y como siempre, fue todo quizás a último momento porque tuve que ver tema de si, transporte, estadía, un montón de cuestiones
0: Sí.
1: que, bueno, se fueron dando.
0: Ajá.
1: Y nada, tuve ahí un amigo al lado que me dice, vamos, vamos, vamos, me fui y iniciamos todo, llevamos la ropa, hicimos las pasadas y se dio de esta manera.
0: Y bueno, y contame, pero ¿cómo fue lo de la, cómo fue la, esas pasadas, cómo fueron,
1: Ok.
0: digamos?
1: Mira, vos tenías dos pasadas. Una que era tradicional, vestido con la ropa de gaucho, y la segunda era ya de gala, traje, camisa, zapato. Y tuvimos las dos pasadas bastante cerquita, en simultáneo, digamos, como fue la primera expo, fue todo mucho más rápido, tampoco éramos muchísimas personas, pero había competencia. Y fue eso más que nada, tuvimos que enviar formularios para enviar nuestra información, qué nos gusta hacer, cómo vemos a Concepción de Yaguareté Corá, qué pensamos de Liberá, qué podemos aportar. Y se dio de esa manera. Lo vi como una experiencia nueva que resultó con este, digamos, este premio que es muy lindo. Me siento completamente alegre de lo que se dio.
0: Escúchame, Nahuel, ¿y cuántos participantes había?
1: No éramos demasiados, éramos por lo menos 11,
0: 11,
1: sí.
0: 11. Ser embajador de 11, todo un logro.
1: Sí, en total 11 éramos y nada, se dio de una forma inesperada, como te digo.
0: Vos no fuiste, digamos, fuiste como experiencia.
1: Fui como experiencia para pasar un finde diferente y quitar un poquito, viste que tenemos a veces el pudor, el miedo ante la
0: Sí,
1: gente y demás,
0: es
1: y
0: verdad.
1: fui como para tener una experiencia nueva.
0: Marcelo de mis amigos de Platería Saladas, dice, excelente programa, estamos escuchando y le queremos mandar un saludo especial a tu invitado Nahuel, excelente, multifacético y por suerte es mi amigo, dice Marcelo, un abrazo para vos, dice. Bueno, la gente contenta.
1: Imagínate esa noche, algo que estaba hablando justamente con uno de los chicos, los coordinadores de cultura de Concepción. Le comento, yo le digo, Marce, por ejemplo, le digo, che, Marce, ¿tenés algo para prestarme de
0: Sí,
1: gaucho? Me
0: claro.
1: presta el cinto, después dice, tengo acá unos pañuelos, voy y le digo a mi amiga Brisa, che, Brisa, ¿tenés unos pañuelos? Me presta un pañuelo, voy, me compro una bocha de campo, a mí me encanta la vestimenta tradicional, pero no tengo porque en mi día a día no uso.
0: Tal cual, tal
1: Y
0: cual.
1: fue como un aporte de cada lugar y me dice, bueno, esa noche estaban todos con vos acompañándote, porque yo fui solo con mi amigo Darío. Y estábamos los dos ahí, pero con todo lo que la gente me aportó, fue como

0: De prueba, nos
1: Sí.
0: explicaron el momento de la premiación, ganó fulano, ganó tal
1: Bien,
0: persona,
1: bien.
0: se acercan, hacen esto, o sea, todo un buen ensayo
1: Sí.
0: y después ya quedamos libres,
1: Ajá.
0: 1 hora y media. De ahí ya fue para estar o ansioso o esperando, digamos.
1: Sí.
0: Ahí en ese lapso de tiempo nos cambiamos, hacemos la primera pasada, bajamos, nos volvemos a cambiar en un intermedio de que toca una banda,
1: Sí.
0: volvemos a subir y cuando subimos la segunda pasada ya era todo de gala y a medida que vamos subiendo ya nos vamos quedando y ahí en el momento ya hacen la premiación.
1: Escúchame, y con tu ropa de gala también te ayudaron algunos amigos?
0: Sí, en realidad ahí yo tengo ropa de
1: Ajá,
0: gala,
1: sí.
0: pero sí, estuvo mi amigo Darío, que fue el que me
1: Sí,
0: llevó, y
1: sí.
0: él trabaja en el juego, tiene
1: Sí,
0: 100 camisas, 100
1: claro.
0: sacos, entonces me dice, bueno, tengo 4 de esto, todo, todo. O sea, él
1: Claro.
0: fue mi asesor de
1: Elegí,
0: imagen ese día.
1: el que mejor te quedaba, lo llevaste.
0: Claro, en realidad fue más, vos decime cuál y yo me pongo. O sea, yo
1: Ajá.
0: estaba con la mente en subir y tratar de no caerme,
1: Bien, bien,
0: de
1: bien.
0: lucir.
1: Perfecto, totalmente. ¿Y qué te pareció la experiencia?
0: Fue increíble. Primero, que justamente esta expo fue creada para que Concepción pueda seguir avanzando y se
1: Sí.
0: pueda ver todo lo que tiene para ofrecer. Culturalmente, gastronómicamente, su biodiversidad. Primero que la gente es muy amable. A mí me sorprendió mucho, no sé si sorprender sea la palabra, pero fue muy
1: Sí.
0: grato saber que la gente de Concepción estaba contenta conmigo.
1: Mirá vos.
0: Estaban contentos con con el resultado, digamos.
1: Ajá, mirá.
0: Muchas veces sucede que vos vas a un lugar a competir y dicen, ¿por
1: Sí,
0: qué no salió alguien de acá?
1: totalmente.
0: Pero no, estaban satisfechos conmigo. Ese día hicimos la pasada por cada stand, porque hubieron muchísimos stands de todo, de artesanos, de comida, de un montón de cosas, incluso stand internacional, que después te voy a contar.
1: Ajá.
0: Y todos estaban muy contentos,
1: Qué
0: la gente
1: lindo.
0: muy amable y estaban satisfechos y eso te da mucha más seguridad para seguir adelante.
1: Escúchame, Nahuel, ¿y era 1 o 2 días? ¿Cómo fue?
0: Fueron 2 días.
1: Ajá.
0: En realidad todo comienza el viernes que se realizó un
1: Sí,
0: acto,
1: sí.
0: luego fue el sábado y finaliza el domingo.
1: Ajá.
0: En lo que sería el primer día, a la mañana, se realizaron actos, se entregaron reconocimientos. Por
1: Sí.
0: ejemplo, acá tengo anotado porque si
1: Está bien,
0: no
1: está
0: se
1: bien,
0: me
1: está
0: hace un
1: bien.
0: lío. Por ejemplo, el primer reconocimiento fue a Pico Fraga,
1: Ajá.
0: que él fue uno de los primeros que impulsaron el cuidado del medio ambiente.
1: Ah, mirá.
0: Pues nosotros tenemos uno de los lugares
1: Sí.
0: turísticos nacionales más hermosos, ¿no?
1: Ah,
0: Acá en
1: totalmente.
0: Concepción, que
1: Sí.
0: conecta con Concepción, San Miguel.
1: Sí.
0: Pero también, más allá de que voy a decir, bueno, vamos a hacerlo algo turístico, que la gente conozca, venga y genere un ingreso económico para todos estos lugares,
1: Sí.
0: que sea cuidado, porque si
1: Totalmente.
0: vos vas, lo utilizás, lo maltratás, deja de existir.
1: Totalmente.
0: Entonces, bueno,
1: Cuidar su
0: eso,
1: biodiversidad, ¿no?
0: exactamente
1: Sí.
0: la biodiversidad que tenemos alrededor. Y en el año 1983 él propone esa ley de cuidado para el medio ambiente y
1: Sí.
0: desde ahí se comienzan a ser un poquito más estrictos con esa parte. Después tenía el reconocimiento también al senador provincial,
1: ¿Checho Flinta?
0: Checho Flinta,
1: Sí,
0: sí,
1: Sergio.
0: ese,
1: Sergio
0: Sergio,
1: Flinta.
0: exactamente.
1: Ajá.
0: Bueno, a él porque está siempre relacionado con lo que sería la gestión de fondos, desarrollo de pueblos, todo lo que tenga
1: Está
0: que ver con el
1: trabajando
0: liderazgo.
1: hace un montón Sergio Flinta en
0: Sí.
1: Concepción y justamente con los portales de
0: Claro,
1: acceso al Iberá
0: exactamente.
1: y potenciando justamente este recurso natural que tenemos nosotros y toda su biodiversidad, digamos. Es decir, Concepción ha crecido muchísimo.
0: Creció mucho porque, bueno, él ya que tiene esa conexión, digamos, desde
1: Sí.
0: la parte cultural,
1: Sí.
0: se encarga de decir, bueno, vamos a trabajar sobre esto para que
1: Sí.
0: sigan creciendo.
1: Sí.
0: Incluso esa fue la idea de esta expo,
1: Ajá.
0: fue de que conozcan de afuera, vino gente de Brasil, de San Pablo,
1: Qué lindo.
0: estuvieron con ¿cómo se llama? Y representante del Nacional del
1: Sí.
0: Mercosur,
1: De Mercosur.
0: imagínate.
1: Sí.
0: Entonces, vienen de otro lado y vienen a ver a quién, al típico
1: Sí.
0: correntino con
1: Correntino.
0: su ropa típica, con
1: Sí.
0: sus comidas, su
1: Sí.
0: gastronomía, su
1: Sí.
0: forma de vivir, que, como me explican a mí, antes eso les daba vergüenza decir,
1: Totalmente,
0: tipo,
1: no,
0: no,
1: totalmente.
0: estoy vestido
1: Sí, sí, sí, sí,
0: así.
1: sí, sí,
0: No,
1: sí,
0: hoy
1: sí.
0: en día eso es una especie de patrimonio lo que tenemos. La
1: Totalmente.
0: forma de vestir, la forma de alimentarse, que
1: Sí.
0: es justo ese día habían hecho queso criollo,
1: Sí.
0: pastelitos y
1: Ajá.
0: Embatú.
1: En Maipú, tal
0: Hicieron la
1: cual.
0: competencia en Embatú
1: Sí,
0: del mejor
1: ajá.
0: Embatú y bueno, dieron premios, regalos. Y ahí vos te das cuenta el impulso que sí. Le están dando a cada emprendedor, a la parte cultural,
1: a la gastronomía. Sí, a la gastronomía.
0: Sí, y bueno, que vengan personas de otros lugares, ajá, pueden ser Paraguay, Uruguay, Brasil,

0: Y que se encuentren con tanta cultura en un solo lugar es muy llamativo, es muy,
1: Totalmente.
0: muy lindo.
1: Ahora, dicen tu nombre.
0: Sí.
1: Dicen tu nombre, vos en el escenario, tu primera reacción, primer pensamiento.
0: Yo, obviamente, como cualquier persona, estás esperando cualquier número. Bueno,
1: Sí.
0: dicen mi nombre, dice mi número, porque
1: Ah,
0: éramos número, estaba
1: claro.
0: numerado, 1,
1: Sí,
0: 12,
1: sí. ¿Vos qué número tenías?
0: el 1,
1: El 1,
0: ya
1: bien.
0: estaba destinado.
1: Tal cual.
0: Entonces, bueno, estábamos ahí en el escenario y siempre te hacen un suspenso, el ganador es,
1: Sí.
0: el ganador es, el ganador
1: Sí,
0: es.
1: sí, sí,
0: Y
1: sí.
0: era como que estábamos todos esperando. Y bueno, dice el número 1. Entonces, bueno, aplaudo y fue una sorpresa, pero fue emocionante, no, como no lo crees en el
1: Sí.
0: momento.
1: Nahuel, y bueno, te toca después bajar. Hablaste con el intendente, hablaste con, no sé si es un director, secretario de cultura,
0: Todo. Sí,
1: o la
0: fue.
1: gente misma, el público mismo que te decía, vos tenías que ganar, vos tenías que ganar.
0: Cuando sucede toda la coronación, que fue arriba del escenario, obviamente se acerca el intendente, se acercan los chicos de cultura, todo gente de organización. Yo todavía estoy conociendo este mundo, ¿no?
1: Sí.
0: Había mucha gente que tiene que ver con el gobierno de Corrientes,
1: Sí,
0: de afuera, del Mercosur, todo ese tema. Y todos me felicitaban por la puesta en escena, digamos
1: mira,
0: que por la presencia con la que llegué, entré y la forma en que me desenvolví.
1: sí,
0: Y sí, tuve muchos halagos, digamos, o muchos comentarios positivos respecto a lo que fue la pasada.
1: Che, y bueno, y cuando fuiste, digamos, cuando decidís participar, ¿te empapaste un poco sobre Concepción o fuiste a competir relacionado a eso? Y después el aprendizaje vino después, digamos.
0: Es un poco de ambas. Yo cuando voy a hacer algo, nunca hago a medias. Siempre, por ejemplo, antes de venir acá, pedí que me pasen información sobre la
1: Bien,
0: expo completa como para yo
1: bien,
0: tener
1: bien, bien, bien, bien,
0: conocimiento. Lo
1: perfecto.
0: mismo cuando viene, que dice Superman, que te hablé de
1: Sí,
0: Shango,
1: sí,
0: bueno,
1: sí.
0: lo mismo, yo me informo. Entonces, me puse a investigar un montón, pues uno conoce, pero no a fondo.
1: Está bien.
0: Y me puse a investigar, a leer, escuché chamamés relacionados a
1: Sí,
0: Liberá, que justo
1: sí.
0: también, ahora que me acuerdo, antes de que se me pase,
1: Sí.
0: ahí en esa expo, en la de Concepción, se le da, ¿cómo se dice? Se toma el himno Iberá. A ver, tengo acá anotado,
1: Sí,
0: mira.
1: decime,
0: Se creó el himno Iberá, dice, en el acto de ordenanza Consejo de Concepción, creado por Diana Frene. Se llama Soy Iberá, por si quieren escuchar.
1: Soy Ibera.
0: Y lo que tiene de particular esto es que ese es el himno de Iberá.
1: Ah, mira.
0: Y en este acto ya se estableció que todos los portales que conecten con el Iberá, cada vez que tengan su evento, tienen que cantar el himno
1: Mira.
0: junto con el himno nacional, el himno a Iberá.
1: Mira vos.
0: Más que nada para darle un énfasis cultural y que se
1: Totalmente,
0: mantenga.
1: totalmente.
0: Está muy linda el himno, así que si en algún momento lo querés poner, lo querés
1: Sí, lo
0: escuchar,
1: vamos a poner ahora. Lo
0: es
1: vamos a poner.
0: buenísimo.
1: Escúchame, Nahuel, y bueno, y viniste con eso, digamos. Te viniste con la corona de la primera
0: De la
1: expo.
0: primera
1: De
0: expo.
1: la primera expo, y bueno, contame qué dicen tus amigos acá, qué te cuentan, qué no podían creer, creen, ¿cómo es?
0: Yo cuando me voy a hacer eso fui, no sabía nadie, no sabían mis
1: Claro,
0: hermanas, no
1: sí.
0: sabía absolutamente nadie, muy poca gente, lo único que sabían era la gente por ahí que me prestó algo de ropa y
1: Sí.
0: que, pero nadie. Y cuando les mando la foto, porque lo primero que hago es mandarles la foto, no entendía nada, no sabían de qué, no sabían cuándo, cómo, o sea, yo de estar en Saladas pasé a estar en Concepción como
1: Sí,
0: embajador,
1: sí.
0: de repente, desde la siesta que estuve acá, la noche aparecía allá, digamos.
1: Tal cual.
0: Y bueno, me felicitaron, estaban muy contentos, porque obviamente siempre uno quiere lo mejor, ¿no? Para la gente que está a su
1: Por
0: alrededor.
1: supuesto, por supuesto.
0: Y nada, muchísimos comentarios lindos también.
1: Qué
0: Como que
1: lindo.
0: yo recién en este momento estoy comenzando a caer respecto a lo que pasó, digamos. En ese momento decía, bueno, gané,
1: Sí.
0: pero como que después de unos días recién decía, ¡fua! ¡Qué lindo, digamos!
1: Sí, sí,
0: Pues
1: sí.
0: seguís con la adrenalina del momento.
1: Totalmente, escúchame, Nahuel, y bueno, y ahora vos quedás, digamos, a disposición del municipio de Concepción
0: Exactamente.
1: para representarlos en cada fiesta típica en la provincia, digamos, y donde el municipio diga, che, Nahuel, necesitamos que vayas a
0: Tengo.
1: Saladas a representar a nuestra primera Expo Iberá, tenés que
0: Exactamente.
1: estar ahí.
0: Pero incluso esa misma noche ya recibí invitaciones a 5 eventos
1: Qué
0: diferentes
1: lindo.
0: de acá a diciembre, imagínate. Y nada, es muy, muy lindo, muy grato saber que están conformes con con la elección que hizo el jurado.
1: Sí.
0: Y bueno, ahora me queda desempeñarme, digamos.
1: Tal cual. ¿Y la chica, la embajadora, cómo se llama?
0: Mayra. Ella es de Concepción.
1: Ella es de Concepción. Y también tenían lo mismo, digo, una ropa típica y una ropa de gala.
0: Sí, ellas entraron también con ropa típica la primera pasada y la segunda hicieron con ropa de gala.
1: Ajá.
0: Ya sería más como un vestido más de fiesta.
1: Che, ¿y en el gimnasio qué te dicen?
0: Y fue muy gracioso porque de repente el profesor del gimnasio es embajador de Concepción, digamos. Y como mucha gente por ahí no comprende bien qué implica ser embajador, incluso a mí me costó comprenderlo.
1: Sí.
0: Pero sí, todos me felicitan, re contentos, dicen como... Ah, bueno, nuestro profe ahora es embajador, digamos.
1: Totalmente. Porque Nahuel, para los oyentes que están del otro lado, Nahuel es profe de educación física, ¿no?
0: Sí, estoy trabajando en el gimnasio.
1: Y trabaja en el gimnasio.
0: El club.
1: ¿El club 1 o el 2?
0: El 1. Sí, no, déjame, yo ahí crecí, ahí me quedo.
1: Y te quedas ahí, te quedas ahí.
0: En ese espacio.
1: Perfecto. Bueno, lo cierto es que, y bueno, imagínense que el fin de semana fue a competir como embajador y le fue muy bien. Insisto en esto. Concepción del Yaguareté Corá hizo su primera Expo Iberá y el primer embajador de la historia es Nahuel. Así que así va a quedar, digamos, para la historia esto.
0: Claro.
1: Va a quedar para la historia. Escúchame, Nahuel, y contame, ¿tenés gente que agradecer? Agradece.
0: Sí, a full. Tengo, bueno, primero a todos mis amigos, los de Platería Salada, me ayudaron a conseguir ropa, mi amiga Brisa del gimnasio también, fue como tener un pañuelo, tener una lo que sea, dame.
1: Sí.
0: Después mi amiga, bueno, yo tengo una amiga que tiene su negocio, se llama Rufina Creativa, ella es Lore.
1: Sí.
0: Y yo no conseguía boina por ningún lado, era boina roja, boina.
1: Lore azul, Romero.
0: Lore Romero. Sí. Tenía 1000 boinas, pero ninguna combinaba con el traje que yo ya tenía, todo oscuro.
1: Sí.
0: Bueno. Cae del cielo, Lore, tengo una boina negra.
1: Ajá.
0: Y ahí completé todo. Eso fue lo último que faltaba.
1: Perfecto.
0: Bueno, después nada, mis compañeros del gimnasio, que son mis amigos de siempre, a mis hermanas, que no sabían nada, pero después siempre están cuando yo les comparto algo.
1: Tal cual, sí.
0: Mi prima, mis amigos de siempre, del gimnasio, justamente de CrossFit, con los que siempre nos juntamos a cenar.
1: Ajá.
0: Ese domingo llego y ya me fui a cenar con ellos, imagínate.
1: Ah, mirá. Y ahí le contaste todo.
0: Y ahí conversamos un poquito.
1: Escúchame, Nahuel, ¿y de carnaval sabes algo? ¿No vas a estar en el 2027?
0: Yo hace meses ya decidí que este año posiblemente no.
1: Ah, mirá.
0: Por distintas cuestiones personales.
1: Y ahora se suma esto.
0: Que no creo que sea un impedimento.
1: Ajá.
0: Pero me parece que prefiero centrarme más en esto que se está dando ahora.
1: Sí.
0: Que en el carnaval.
1: Perfecto.
0: Quién sabe, 2028 quizás vuelva a entrar, pero este año lo veía ya difícil con esto más.
1: Perfecto, bueno, vos sabés que estás dando un notición porque la gente espera a Nahuel en Yangó, ya está conversado, ya sabe la gente de Yangó.
0: Sí, ya con Anita siempre hablo todo.
1: Ajá.
0: Hace rato le comenté que posiblemente no, no, depende también, yo no digo hoy definitivo.
1: Sí, por eso decís posiblemente.
0: Posiblemente.
1: Ajá.
0: Surge una idea, algo que quizás me gusta y llegamos a algo lindo, puede ser.
1: Y puedes estar, pero en principio
0: no. En principio me gustaría ahora centrarme en esto, tengo un montón para leer, para aprender, mucho para hacer, digamos.
1: Perfecto, bueno. Nahuel, felicitaciones.
0: Muchísimas gracias.
1: Felicitaciones, la verdad que cuando vimos las fotografías, dijimos... No te puedo creer, es nuestro, así que lo tenemos que tener en el programa y es un orgullo para todos los saladeños que estés representando nada más y nada menos a Concepción del Yaguareté Corá, que digamos es también quien cuida nuestro patrimonio natural más importante que tenemos los correntinos, que es el Iberá, ¿no?
0: Porque fuera de que sea que tiene varios portales, uno de los que más le está poniendo énfasis al Iberá es Concepción momento.
1: Sí.
0: Están haciendo muchísimo para que salga a flote y bueno, ahora mi trabajo es ayudar a fomentar el turismo y el crecimiento
1: de Concepción y que
0: Iberá.
1: La gente conozca Iberá.
0: Exactamente. Es increíble la cantidad de gente que no conoce Iberá.
1: No. Mucha gente que no conoce y además de eso, cuesta, digamos, ese turismo del no de la gente de afuera, del correntino.
0: Sí, del correntino.
1: Del correntino de
0: ahí. Vos le preguntás a muchas personas, dicen, sí, tengo ganas de conocer, pero no conozco.
1: Sí.
0: Y está tan cerca, o sea, conocés las cataratas, conocés Bariloche, conocés Tierra del Fuego, pero no conocés los humedales de acá de Iberá.
1: Tal cual, totalmente.
0: Entonces, nada, vamos a a tratar de que se conozca.
1: Totalmente. Nahuel, te agradezco un montón. Felicitaciones. Disfruta. Disfruta de este momento que te toca transitar. Nosotros ya volvemos. Nahuel Rayá con nosotros, primer embajador de la Expo Iberá. Ya estamos de vuelta aquí en la radio.
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8: Son las 10 de la mañana, 55 minutos.
9: Temperatura, 21 grados. Humedad, 59%.
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0: Ahí estamos, seguimos en la radio. Estamos poniendo, digamos, esta canción, porque cada vez que ponemos una canción, entendemos nosotros que es así, ¿no? Cada vez que ponemos una canción comercial, YouTube comienza a bloquearnos, comienza a bloquearnos y nos saca del aire, nos saca del aire. Entonces, sí, le vamos marimbeando, así, así, claro. No, yo soy un gran deportista, ¿no? Soy un gran deportista. Entonces, tengo todos estos términos. Rentas. No, no, es rentas. Es rentas. Es otra cosa, entonces. Bien. A ver. Un segundito, porque estoy justo tratando de averiguar y no quiero Ahí está. ¿Qué es exactamente lo que está? Sí, escuché. Me dicen si escuché los audios. Sí. Estoy respondiendo mensajitos, ¿eh? Un segundito. No, no, no, no, no. Perfecto. Estoy contestando audio. Ahí está. Che, hablando, justo me acaba de escribir mi amigo José Miguel. Contame lo de regatas con comunicación, Josemi. Que vienen a Saladas. ¿Cuándo es esto? Vi la noticia Regatas Como. Un amistoso aquí en Saladas, ¿dónde juegan? ¿En la calle del San Martín? ¿O dónde? ¿Dónde? Contame, contame, contame. 11:05 de la mañana. Estoy en el 3782, 3782 467641. Estamos tratando de averiguar. Estamos tratando de averiguar. Porque. Mientras que José me va contando, porque desde ayer que nos están pidiendo algunos emprendedores algún tipo de explicación, algún tipo de explicación con respecto a un cobro que aparentemente el municipio le quiere hacer mensualmente a quienes realicen oficios y servicios de plomería, albañilería, electricidad, pintura, carpintería, herrería, jardinería, entre otros. El texto que el municipio ha enviado al grupo de emprendedores dice textual: Buen día, espero que se encuentren muy bien. Estamos trabajando en la actualización y conformación del legajo oficial de emprendedores. Por este motivo solicito que se acerquen o se contacten con nosotros, quienes actualmente se encuentran activos como emprendedores, como personas que realizan oficios o servicios de plomería, albañilería, electricidad, pintura, carpintería, herrería, jardinería, entre otros. La idea es poder contar con un registro actualizado de quienes trabajan y ofrecen sus productos o servicios en nuestra comunidad, ¿no? Y la gente nos está preguntando, nos está consultando, porque aparentemente le habrían dicho que le quieren cobrar, digamos, unos 50 mil pesos al mes para poder desempeñar. Ante esto, ¿qué hicimos? De hecho. Acabo de enviarle un audio a Katia Salas, que es la responsable de emprendedores, para verificar esto, o la gente del grupo, los que están en el grupo de emprendedores, entendieron bien o entendieron mal. O entendieron mal. Por eso quiero, obviamente, clarificar esta cuestión y por eso intento, obviamente, poder hacerlo de manera hablada con Katia Salas, con Katia Salas. Así que ni bien tenga la información oficial de boca de Katia Salas y me puede contestar el mensaje, bienvenido sea, lo replicamos en la radio para que se comprenda. Por acá me dicen de que no sería Katia Salas, sino que sería Gabriela Puente. Gabriela Puente es la directora de rentas de la municipalidad. Si es renta, capaz que en una de esas, lo que dicen los emprendedores que se dedican a esos oficios, capaz que en una de esas, sea cierto que quieren comenzar como a cobrarle un canon para poder trabajar. Yo insisto, el área de emprendedores la maneja, insisto, Katia Salas. El área de emprendedores la maneja Katia Salas y el área de rentas, de la dirección de rentas, la señora Gabriela Puente. Son dos áreas diferentes. ¿Qué dicen algunos emprendedores, que son los que nos están escribiendo? Que se dedican a estos oficios, a estos rubros que estamos contando, nos han dicho que nos van a cobrar para que nosotros podamos trabajar. Entonces, para hablar, obviamente, con propiedad y con la verdad, acabamos de preguntar a la responsable de emprendedores si esto es así o no, ¿eh? O no. Esperemos nos pueda contestar Katia de Lourdes Salas. Claro, Katia de Lourdes. 11:11 de la mañana en la localidad de Saladas. Estamos en este 9 de septiembre, este 9 de septiembre aquí en la radio. Bien, le mando un abrazo gigante a mi amigo personal, Quique Borsato. Sí, Quique, es cierto lo que me está diciendo Quique con respecto. No te olvides del tema del arroz y de la producción. Sí, tenés razón, Quique. Lo hablamos hace un par de días atrás y sí, tenés razón. Sí, pasa que la CAME sacó también algo relacionado a eso. 11:12 de la mañana en Saladas, 3782-467641, para estar en contacto con nosotros hasta el mediodía. Voy a hacer una tandita muy cortita y ya estoy con Gustavo Fleita, que está aquí con nosotros en la mañana de la radio.
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8: Son las 11 de la mañana, 16 minutos.
9: Temperatura 22 grados. Humedad 60%.
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0: Ahí estamos, ¿eh? Seguimos en la mañana, son las 11:19 de la mañana en la localidad de Saladas. Estoy en el 3782-467641 para estar en contacto con nosotros hasta el mediodía. Ya está Gustavo Fleita, ¿eh?, del Sindicato de la Fruta, porque recordá, quedan pocas horas por lo de el intercosecha. El intercosecha, que es una ayuda que todos los años el Sindicato de la Fruta ofrece, obviamente, a los laburantes. Así que ya está con nosotros. Gustavo, ¿cómo te va? ¿Cómo andas? Gracias por venir, ¿eh?
18: Hola, Fabio. Buenos días. Buenos días a tu audiencia y muchas gracias por la invitación, ¿no?
0: Por favor, por favor. Gustavo, bueno, ¿cómo venimos con el intercosecha? Contame cuándo cierra la inscripción. ¿Ya cerró? ¿Cómo es?
18: Bueno, Fabio, acá el intercosecha se llama a todos esos trabajadores que terminan la temporada ya en septiembre, por ahí. El Ministerio de Trabajo le ponen intercosecha porque ya termina la cosecha en septiembre, ¿no? Uh-huh. Y bueno, el Ministerio de Trabajo lo que hace es, cuando vos tenés trabajado, por ejemplo, 6-8 meses en el año trabajado registrado,
0: ajá,
18: bueno, ahí le da a toda la seccional del tema del cítrico,
0: ajá,
18: le da un cupo para que ellos hagan este beneficio para todos los trabajadores que estén registrados.
0: Bien.
18: Y entonces, bueno, hace mucho tiempo que salió esto y, bueno, seguimos cumpliendo con los requisitos que el Ministerio de Trabajo te pide, así que, bueno, uh-huh, estamos trabajando para eso, Fabio.
0: Bueno, y la gente se acerca, digamos, a vos, concurre, digamos, te envías la información requerida.
18: Sí, nosotros tuvimos el 20 de agosto, tuvimos una reunión con todos los secretarios de todas las zonas de la provincia, todo virtual, digamos, y bueno, y ahí se evaluó todo cómo iba a ser el beneficio, que primero le daban a los yerbateros de Misiones, y después le tocaba al cítrico, que nos dan el cupo hasta el 15 de septiembre, ¿no?
0: Ajá.
18: Así que bueno, ahí tenemos ya bajamos en que ahí te pasé en, sí, la página se hizo una página online para que se inscriban todos los trabajadores ahí.
0: Ajá.
18: Y ahí le piden los requisitos, lo que le pide, los últimos recibos de sueldo, los datos completos del trabajador.
0: Uh-huh.
18: Y bueno, y después vamos a estar juntando las documentaciones el jueves y viernes, voy a estar juntando de esta semana ya, Fabio.
0: Ajá.
18: Por Independencia 768.
0: Sí.
18: De 18 a 20 vamos a estar ahí juntando.
0: Ajá.
18: Ya porque el lunes tengo que entregar toda la documentación porque ya nos dan el plazo hasta esa fecha y cargar todo.
0: Bien.
18: Y después yo allá en octubre, noviembre, evalúa al Ministerio de Trabajo a quién le toca, a quién le corresponde, y automáticamente el que tiene la aplicación de la tarjeta del Banco Nación, le depositan ahí el beneficio, Fabio.
0: Le depositan ahí el beneficio. ¿Aproximadamente cuántas personas reciben este beneficio?
18: Y nosotros el año pasado habíamos cargado a casi 300 personas, ahora ya hay más de 150 que se están cargando.
0: Bien.
18: Yo creo que vamos a llegar a esa misma cantidad. Uh-huh. Y bueno, ese trabajo que uno hace de todos los años, ¿no? De que la gente, pedirle a la gente que siempre pidan el recibo, porque hay productores por ahí no le da, pero en este caso el que no tiene recibo por ahí no le podemos cargar porque ahí están todos los datos del productor, del trabajador, está todo ahí. Uh-huh. Eso es lo que te pide el Ministerio de Trabajo, la página del Ministerio de Trabajo te pide que actualice todos los datos del trabajador y de la empresa.
0: Ajá.
18: Y bueno, y hacemos ese trabajo para que estos muchachos puedan cobrar el beneficio allá en diciembre, Fabio.
0: Perfecto, escúchame, Gustavo, y se le deposita, ¿no? Sale eso.
18: Eso
0: en su mayoría.
18: Automáticamente, por eso que le pedimos también que ya el que no tiene la aplicación del Banco Nación tiene que ir a hacer en el banco.
0: Ajá.
18: Porque cuando sale el beneficio, ya igual en noviembre, por ahí a nosotros ya nos mandan, en fin de noviembre nos mandan el listado de la provincia, digamos, de la cantidad de gente que salió. Uh-huh. Eso, una vez que vos cargaste, Fabio, en el sistema, ya después el sistema evalúa la cantidad de meses trabajados y si cumplió la cantidad de meses trabajados el trabajador, automáticamente ellos le depositan. Eso uh-huh. ya nosotros ahí ya no nos metemos más, Fabio.
0: Perfecto.
18: Nosotros lo que hacemos es cargamos los datos del trabajador y después el que evalúa todo acá el Ministerio de Trabajo y al Ajá. que no le tocó, por ahí capaz que no cumplió, ellos se anotaron, pero por ahí no cumplió porque Bien. Le faltó esos requisitos, por ahí no cumplieron la cantidad de meses trabajados en el año, Fabio.
0: Perfecto, perfecto. Bueno, y a todo esto, te pregunté el otro día ya, pero ¿hay saladeños todavía ya por Río Negro o no?
18: No, y ahora en octubre van a empezar a ir al tema del raleo. Hay algunos que se quedaron, Fabio, se quedaron, varios chicos se quedaron a trabajar todo el año.
0: Sí.
18: Y bueno, y ahora en octubre va a empezar el raleo y noviembre el tema de espera, eso, uh-huh. que van ahí una delegación para allá de vuelta y bueno, y allá en diciembre ya vuelven, uh-huh. Vuelven para pasar la fiesta, pues en enero arrancan de vuelta temporada.
0: ¿Y qué sabes del laburo? Viste que está difícil la situación del país, digamos, ¿qué sabes de...?
18: Y bueno, Río Negro siempre cuidan todo las chacras, digamos, como todos le llaman allá, uh-huh. las chacras cuidan y bueno, tienen todo riesgo. Uh-huh. Las heladas, eso por ahí no le hace más nada, siempre tienen buena calidad de fruta, donde que yo por ahí siempre tengo contacto con la empresa que siempre suelo mandar los colectivos, están buenos, bien cuidados, así que todos los años hacen la misma cantidad de gente, van la misma cantidad de saladeños, correntinos de la zona.
0: Sí.
18: Y bien, Fabio, siempre van los muchachos esperando que llegue la temporada de Río Negro, porque viste que acá por acá esa zona no hay nada, Fabio, y se van todos para Río Negro hace muchos años. Hace muchos años, Fabio.
0: Sí.
18: Y bueno, y ahora que nos tocó a nosotros manejar el tema del gremio, estar acá en el gremio, tratamos de que salga estos beneficios también para estos trabajadores que allá en diciembre por ahí necesitan esta moneda, ¿no? Que está muy complicada la situación.
0: Escúchame, y bueno, Camejo, ¿cómo anda? Que es el responsable.
18: Sí, Camejo, bien, ahí esperando a ver si podemos, este año, el año pasado no habíamos podido sacar el colectivo, pero uh-huh. Siempre gestionando yo acá en mi seccional, uh-huh. Tratando de que se pueda gestionar estos colectivos, y sí, él también allá peleándola en Concordia, porque no está nada fácil la situación de la política, ¿no?
0: Sí.
18: Y siempre activo también, siempre activo.
0: Seguro, obvio. Seguro. Bueno, Gustavo, te agradezco un montón, te libero porque sé que tenés cosas que hacer, así que bueno, que no dejen pasar esta oportunidad.
18: No, esta oportunidad siempre todos los años hay de septiembre a octubre, más o menos lo que nos dan, ahora nos dieron hasta septiembre, hasta el 15 de septiembre, el año pasado hasta el 10 de octubre, más o menos.
0: Uh-huh.
18: No confundir a la gente que, bueno, que junten esos recibos y que vayan el jueves y viernes, voy a estar a la tarde ahí, Independencia 768,
0: Ajá.
18: Voy a estar recibiendo los recibos. Uh-huh. El que se anotó, Fabio, por la página que se anotó ya, tiene que llevar igual el recibo.
0: Perfecto.
18: Porque ahí yo voy a estar con la planilla y bueno, el que se anotó y no llevó su recibo, tiene que hacerse.
0: Sí,
18: porque,
0: o sí.
18: Sí, porque si no, por ahí se anotó y por ahí no están bien los datos, uh-huh. y nosotros tenemos que verificar si están bien los datos, porque ese también es el trabajo de nosotros, ¿no?
0: Seguro.
18: Que salga bien y que la gente también se comprometa a llevar eso y bueno, y tratar que le pueda salir allá en diciembre, porque en diciembre, el 16, empieza el cobro, como siempre.
0: Sí.
18: Y bueno, y tratar que estos muchachos puedan cobrar ese beneficio, que es bienvenido para la cantidad de gente que se anote Y después, bueno, el ministerio es el que lo evalúa.
0: Totalmente, totalmente. Lo importante es que se anoten, que no pierden esta oportunidad, que no pierden nada, al contrario, pueden terminar teniendo un dinerito extra, sí, que siempre hace falta en diciembre, que es un mes.
18: Fabio, el año pasado hay gente que cobraban 4 meses, que el año pasado el monto por mes estaba a 123.000 pesos. Este año no sabemos cuánto va a estar el monto, porque son, depende de la cantidad de meses trabajados en el año, lo que te paga el beneficio del ministerio.
0: Bien.
18: Algunos cobraban 2 meses, sí, algunos cobraban 3 meses y algunos cobraron hasta 4 meses, sí, y le depositaban todo junto al día, uh-huh, casi 500.000 pesos. Sí. Y bueno, eso es lo que le pedimos también a los muchachos, que cuando no le da el recibo al patrón, que le pida,
0: sí,
18: que le pida, porque por ahí a veces uno no llega hasta donde que ellos están, y bueno, pero si están registrados, que le pida el recibo.
0: Tal cual.
18: Para poder anotarse a este beneficio,
0: sí,
18: ¿no?
0: Sí, sí, sí, entiendo.
18: Así
0: entiendo.
18: Que, bueno, Fabio.
0: Te agradezco por venir.
18: Muchas gracias por la amabilidad siempre de tratar de informar estas cosas que uno hace calladamente, sí, ¿no? Sí. Trabajar para que estos muchachos puedan llegar a tener este beneficio allá en diciembre, así que muchas gracias por estar siempre
0: a disposición
18: para que uno informe a la sociedad lo que uno también hace, no, sí, calladamente, pero uh-huh, siempre trabajando para el trabajador, ¿no, Fabio?
0: Seguro que sí, gracias, ¿eh? Gracias por venir. Gustavo Fleita charlando con nosotros sobre el Intercosecha. Nosotros ya volvemos, no se vayan.
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4: Son las 11 de la mañana, 33 minutos.
5: Temperatura, 22 grados. Humedad, 59%.
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0: Ahí estamos, seguimos en la mañana, 11:41 de la mañana en la localidad de Saladas. Este programa movidito, y programa movidito, le quiero mandar un saludo gigante a la gente de Frutería, Verdulería AIB, a Jorgito, que está ahí escuchando la radio como cada mañana, como cada día. Así que bueno, muchas gracias a Jorgito y a toda la gente linda de Frutería y Verdulería AIB que nos acompaña a nosotros en la mañana de la radio. 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Bien. 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Bueno, muchas gracias. 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Las entradas, las sillas se están vendiendo en la biblioteca de la escuela. Hay un sector gratuito para quienes quieran llevar silleta. Recordemos que el complejo es enorme, es enorme. El Music Evolution 2026 va a ser el 2 de octubre a las 18 horas en el complejo turístico municipal. Te decía recién antes de arrancar con los PNT que le mando un saludo gigante a mis amigos de Repuestos Samaniego. 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Le mandamos un abrazo gigante a la gente de ¿esto qué es? Ya miro. Dame un segundito, ya estoy. 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Así que bueno, le mandamos un saludo gigante a Lucía y a toda la gente linda de Sendas que también nos acompaña. No te olvides que hoy es miércoles. Hoy es miércoles y es un buen momento. 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Nada que ver. Justo me acaba de aparecer José que me manda una oferta. No, por frutería y verdulería Ibe. 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Jorge, solamente vos estás preocupado por eso, Jorge está muy nacionalizado, muy mileizado, y cree que todo ronda en función de Milei. No, hay vida después de Milei, hay vida después de Alberto Fernández, el país sigue funcionando. El fanatismo nos llevó hasta acá, así que Jorge, habla de fútbol, habla de básquet, habla de qué sé yo, contame qué hay en la verdulería, dejá de joder con Milei, dejá de hinchar. Todo el día, cada uno elige a quien quiere elegir, deja que la gente elija. No hay nada más democrático y soberano que el ciudadano que elige por sus propios medios. Déjalo a la gente que haga lo que quiera. 11:54 de la mañana, está así, porque después está. No, porque los cucas. Están igualitos a lo que critican. Hacen lo mismo, Milei. Deja que la gente decida. Deja que la gente haga lo que quiera hacer, Sí, déjalo. 11:55. Pero sí. Perfecto. No. José me acaba de. Acá está. Lo leo porque me parece interesante. Sí. Mañana habla con José mi con nosotros. Mañana jueves habla José mi con nosotros. ¿Por qué? Porque el 23 de septiembre llega la Liga Nacional de Básquetbol a Saladas. Sí, señor. Esto va a ser a las 21:30 horas en el Club Atlético. Va a estar jugando Regatas Corrientes. ¿Cómo? Comunicaciones de Mercedes acá, en el gigante de calle Alvear, chicos. Impresionante, próximo 23 de septiembre, Regatas Corrientes, Comunicaciones de Mercedes, dos equipos de Liga Nacional, dos equipos que tienen un presente increíble, básquet de primer nivel, un amistoso, me parece que no, José, Un amistoso, 21 a 30 horas, próximo 23, en el Club Atlético. Así que bienvenido sea. Hay una gestión ahí. Hay una gestión. Sí. No sé si sigue Colombia en Comunicaciones. ¿Sí? ¿Sigue Colombia en Comunicaciones? Yo entiendo que Tassano seguirá en Regatas, ¿no? Seguirán Regatas, pero mirá, ahí tenés, ¿eh? ¿Cómo los políticos están en los clubes y esas cosas? Mirá. 11:56 de la mañana, 3782-467641 para estar en contacto con la radio. ¿Dónde se consiguen las entradas para el Music? Fabio, ¿tenés el precio? No tengo el precio. Buena pregunta, señora. No tengo el precio, pero se consigue en la biblioteca de la escuela. Vaya a la biblioteca de la escuela y ahí le van a saber decir. Tenía que contarte algo más porque tenía fecha. Porque tenía fecha. La gente de Pileven era, ¿no? La gente de Pileven. A ver si me acuerdo. Sí, la gente de Pileven Saladas. La gente de Pileven Saladas, de Pileven Saladas me habían enviado las fechas para este mes. Sí, no, esto es al aire, es en vivo esto, así que no pasa nada. Sí, le agradezco muchísimo a la Intendencia de Empedrado por la invitación. Voy a tratar de estar ahí en Empedrado. Voy a tratar de estar ahí en Empedrado. Sí, mañana posiblemente hable el Intendente de Empedrado con nosotros, el Chara, Fernando Echeverría, posiblemente mañana. Chicos, hasta acá llegamos. Nosotros nos vamos. Que tengan buen resto de jornada todos. Buen resto de jornada a todos. Pásenla lindo. Disfruten del día que está hermoso. Dice, al menos mi pronóstico, que va a llover. La verdad, no sé. Pero por las dudas, salga con piloto. Buen resto de jornada para todos. Buen miércoles. Que les sea leve. Chau, chau.
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7: 12 horas, 1 minuto.
8: Temperatura, 23 grados. Humedad, 56%.
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Bueno, para esta canción tengo una invitada especial, alguien que ha venido muy lejos, en plena gira, alguien que viene de Tijuana. Un fuerte aplauso para Julieta Venegas.

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7: Humedad 49%. Temperatura 27 grados.
8: 16 horas, 30 minutos. 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
0: Muy bien, che, lo que te espera es una tarde linda, soleada, que de a poquito va bajando la temperatura, y un fin de fresco, ¿verdad?
1: 18 grados por ahora, mañana máxima de 20 sin lluvias, el viernes 17 de máxima, y si vamos hacia el fin de semana, más de uno está esperando esos dos días, tal vez de descanso, el sábado con mínima de 8 y máxima de 12, no sube bien más de ahí la temperatura, seguramente un vientito fresco, un chiflete va a correr, el domingo mínima 6, otro domingo frío nos va a tocar, y máxima 13.
0: Bueno, che, la tarde está linda todavía para una vuelta, una nueva vuelta de mate. Renovalo, animate, cuando el mate ya no da para más, sí, le cambia un poquito la yerba, sí, y seguimos una vuelta más. Siempre el lugar para una vuelta más de mate. Alguien se anima a ir hasta la panadería, unos bizcochitos, una cremona,
2: Unos cuernitos.
1: Alguien dice hoy invito yo.
0: Claro. Alguien dice hoy invito yo. Y la reflexión de qué caro está todo. Porque es verdad, vas a la panadería y compras una bolsa de chipá, una bolsa de cuernito y pagas 243 mil pesos.
2: ¿Y cómo puede ser?
0: ¿Dónde gastaste la plata si estás llevando grasa, harina y agua? Pero bueno, date el gustito que total, la vida es hoy, mi amigo. Y después vemos.
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2: 16 horas 54 minutos.
3: Temperatura 26 grados. Humedad 52%.
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14: Qué lindos que son. No, claro. Me mató el detalle de tomás té ahora con miel y limón. Ay, disculpadme.
15: A las 5 en punto.
14: Y yo que soy un inglés.
16: La vez que vi el frasco de miel.
15: ¿Qué? La glucosa se te va a disparar.
17: Pará, la tenemos a Romy para eso. Porque él le mete la miel como si fuera sana en vez de la...
14: Es lo mismo que el azúcar, papu.
17: Es lo mismo.
14: Es la misma respuesta metabólica, igual.
17: La misma.
14: Te lo digo tomando el matecito.
15: De algo no vamos a morir.
17: Bueno, no, eso seguro. Eso seguro.
16: Te queremos cuidar igual nosotras.
14: Claro.
15: Sí, ya sé.
14: Dale voluntad, Santiago.
15: Le pongo voluntad, pero bueno.
16: Pero él se entusiasma con cosas. Después un día se va a cansar de la miel y agarra otra cosa.
14: Pero además sí. No es todo nada. Hoy un intermedio. Ponle un poquito, no tanta.
15: Ella es una exagerada, Román. Le puse una cucharadita, ya empezó por los pasillos. La glucosa, se te va a disparar la glucosa. Pará un poco.
17: Chicos, terminemos el programa en paz, que viene el Lapa y Maru. Gracias, Romy, por quedarte para los mates. Chau, hasta mañana a las 2 de la tarde.
18: Nos estamos viendo, querido. Chau.

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1: Hola, hola, buenas tardes para todos, amigos queridos. 5 de la tarde, 6 minutos. Aquí estamos, como siempre, en nuestro encuentro de cada tarde, ya desde hace 17 años. Saludamos a todos, a toda la República Argentina, porque comienza este atardecer de un día agitado por la 100. Voy a saludar a Mariela Fernández. ¿Qué haces, Maru?
2: Hola, Lape, ¿cómo va? Buen miércoles, ya mitad de semana.
1: Mitad de semana.
2: Qué lindo.
1: Miércoles 9 de septiembre.
2: Sí, muy agradable la tardecita, 18 grados 2 décimas. Ahora se nubló un poquito más.
1: Sí.
2: Hasta hace un ratito había un sol muy agradable.
1: Sí, qué lindo. Mañana 20 de máximo, así que mañana es un día más primaveral, me parece, 19, 20, una cosa.
2: Sí,
1: así.
2: Y después a prepararse,
1: y
2: porque
1: después
2: empieza a bajar hacia el fin de, mira, el sábado estoy chequeando 8 de mínima, y el domingo 6 de mínima con apenas 13 de máxima.
1: Bueno.
2: De nuevo
1: pero
2: frío, ¿sabes?
1: Al menos tocamos el, viste, los 20 grados. Qué hermoso,
2: sí,
1: aunque sea, ¿no?
2: Es después,
1: bueno, nos abrigaremos un poquito. Así comienza esta atardecer de un día agitado por la 100. Sabés que hasta las 8 de la noche te hacemos compañía.
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1: La verdad que uno critica, pero uno termina haciendo lo que critica, ¿no? A mí, por ejemplo, me rompe soberanamente eso.
2: Sí.
1: Lavar los platos.
2: Ah, mira.
1: Y critico al que no lo lava.
2: Ah, mira, pero vos tampoco lo haces.
1: Me rompe, me molesta.
2: Yo debo reconocer que a mí me da bronca y critico a los que dejan las botellas de agua vacías.
1: Ah,
2: y ocasionalmente, solo ocasionalmente.
1: Lo haces.
2: Lo hago.
1: Sí. Yo voy a decir algo que critico, pero que hago.
2: A ver.
1: Me como la última porción de torta, de chocotorta, de cualquier torta que haya. Perdónenme, lo admito, y en mi casa ya saben que voy a hacer eso. Eso es lo más lindo, ¿viste? Ni la torta se la comió papá.
2: ¿Será que la última porción la apé?
1: Exactamente.
2: Debo confesar que critico a los que dejan el carrito del supermercado en cualquier lugar del supermercado.
1: Lo dejas así.
2: Y a veces lo dejo en la esquina de góndola, claro. Y voy hasta a la mitad de la góndola y digo, ay, espera que agarro y ya vuelvo.
1: Claro. Sí, eso lo hacemos, es cierto.
2: Lo hacemos, lo criticamos, pero lo hacemos.
1: Exactamente. O yo critico, por ejemplo, aquel que no cambia el rollo de papel higiénico cuando se está por acabar.
2: Y cada tanto te olvidas vos de cambiarlo.
1: Bueno, nada, yo quiero que ustedes digan qué cosas que critican, pero que después terminan haciendo que también es criticable. Pero por lo menos admiten que lo hacen, ¿está bien?
2: Bien.
1: O sea, cosas que todos criticamos, pero terminamos haciendo. 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
8: 17 horas, 22 minutos.
9: Temperatura, 26 grados. Humedad, 51%.
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1: Bueno, muy bien. A las 5 de la tarde, 28 minutos, quiero escuchar esas cosas que vos criticás, pero que al final terminás haciendo, ¿no? A ver quién se las juega. Hola.
2: Cuando no hay lugar para estacionar y te estacionan un auto en el medio, que si vos pensás y estacionás un poquito más adelante, puede entrar otro auto. Tal vez lo haga a veces sin darme cuenta, pero siempre pienso, ¿no?
1: Sin darte cuenta, tal vez, me gustó el tal vez.
3: Tal vez, solo tal vez.
1: Hola.
4: ¿Cómo crítico cuando estás apuradísimo, paras en una casa de comida rápida, querés tomar un café, vas a la mesa y tenés la bandeja del otro que dejó todo desparramado? No. Y bueno, a veces me olvidó el muy vasito, pero bueno, es una, cada 10 veces.
1: Está muy bien, me encanta, viste, la resignación, ¿no? Sí, sí. Hola.
5: El trabajo es dejar el rollo de etiquetas de la balanza vacío. Cuando tenga que utilizar lo otro, que lo cambie él. No me gusta que me lo hagan, pero yo a veces lo hago también.
1: Claro, a veces lo haces a propósito, ¿no? O sea, ah, sí, bueno, también lo voy a hacer.
3: Ah, no lo cambio.
1: No lo cambio.
3: Que lo cambie otro.
1: Bueno, cosas que todos criticamos, pero que al final terminamos haciendo muy de vez en cuando. Gracias, amiguitos.
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4: 17 horas, 42 minutos.
5: Temperatura 25 grados. Humedad 61%.
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0: Suenan las 100. En este fallá, en la vuelta a casa. Tranquilos, bajando un cambio, disfrutando del camino. Todavía de día y ya cada vez la tarde que empieza a ser más larga y empiezan los días mucho más lindos. Así que a disfrutar, amigos queridos, con la buena música en el regreso a casa de este atardecer de un día agitado por la 100. Ahora los títulos más importantes.
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0: La oposición logró impulsar el tratamiento de los proyectos sobre morosidad y discapacidad en diputados. La votación terminó con 249 votos afirmativos, uno negativo y ninguna abstención. El objetivo era fijar plazos para que las comisiones emitan dictamen sobre cerca de 50 iniciativas vinculadas con la morosidad y sobre la extensión de la emergencia que vence a fin de año.
2: Hanna Maradona apuntó contra Leopoldo Luque: es traidor porque mi papá lo quería y lo defendía. La hija del 10 habló en contra del neurocirujano al recordar el momento en el que la convencieron a ella y a sus hermanas de aceptar la internación domiciliaria del ídolo. No teníamos idea, no teníamos conocimientos y nos apoyábamos realmente en los médicos.
0: Dictaron prisión preventiva para el ex fiscal de Rosario acusado de desviar 425 millones de pesos. Mariano Ríos Artacho deberá permanecer detenido durante 90 días, según confesó el propio acusado en una de las audiencias y dio las maniobras para cubrir deudas del juego. Pronóstico del tiempo.
2: 18 grados 4 décimas la actual, con cielo parcialmente nublado para esta noche, mayormente nublado y una temperatura de 13 grados. Toda la información del estado del tiempo la encontrás en la 100.com.ar.
0: La AFA quiere que Leo Messi esté en los próximos amistosos de la selección argentina y prepara más homenajes para el ídolo. Estos encuentros podrían ser ante Burkina Faso y Benín en el Estadio Monumental y en el Mario Alberto Kempes de la provincia de Córdoba en forma respectiva. 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

De Moras en Cantulo, en la zona de Núñez. También está cargada la autopista 25 de Mayo. Esto es dirección a Liniers, como siempre a esta hora, hora pico, ¿no? Y además se carga la autopista de Lepiane, que también va hacia la provincia de Buenos Aires, dirección Ezeiza. Y obviamente la General Paz en dirección hacia el Riachuelo, como el acceso norte de la misma manera. Así que, volviendo a casa, tranquilos, despacio, sin apurarnos, acompañados de la música, acompañados de la buena música que elegimos acá en la 100, la radio que tiene los mejores temas en la historia de la música. No va a haber otra. Y bajamos un cambio y lo hacemos a nuestro estilo para que vos prontos ya estés en casa.

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7: 25 minutos.
8: Temperatura, 25 grados. Humedad, 60%.
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0: Gracias.
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0: 18 horas, 46 minutos.
1: Temperatura, 23 grados. Humedad, 65%.
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0: Sunday. Morrissey suena en la 100 en esta vuelta a casa, en este regreso. Ya es de noche. Está fresquito, pero no tanto. Mañana máxima de 20 grados, va a estar lindo. Y después se vendrá el fresquete durante el fin de semana. Atención con las nevadas, Atención con las nevadas para el fin de semana también. En zonas donde no nieva habitualmente, Atención.
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0: Casi las 7 de la tarde, falta de acuerdo por las pymes. Se suspendió la sesión en el Senado que iba a debatir la nueva ley de biocombustibles. El proyecto eleva el corte obligatorio de bioetanol y biodiesel y modifica el esquema de abastecimiento, un punto que generó resistencia entre las pequeñas y medianas empresas del sector.
2: Yategate, la justicia reactivó la causa contra Insaurralde y busca información sobre sus comunicaciones y cuentas en el exterior. La nueva batería de medidas incluye pedidos sobre llamadas, mensajes, geolocalización, movimientos bancarios y una cuenta en Uruguay supuestamente vinculada al exintendente de Lomas de Zamora.
0: Ángel Di María descartó dejar el fútbol. No me voy a retirar, dijo, estoy disfrutando. El ídolo del canalla habló en conferencia de prensa y puso paños fríos tras la eliminación de la Copa Libertadores y el empate en el clásico frente a Newell's. El pronóstico del tiempo.
2: 17 grados 5 décimas la actual, con cielo parcialmente nublado. Mañana, jueves, mayormente nublado. La mínima 11, la máxima 20 grados.
0: Amigos, volvemos a casa, tomamos el teléfono, marcamos, nos lavamos las manitas, obviamente, y marcamos el 11-3700-0100 y decimos fuerte la pellegué. Así nos avisamos entre todos que ya estamos en casa, así nos quedamos bien tranquilitos, dale. Estás en la 100, estás en forma.
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0: Be Friends. Amigos son los amigos. Queen. Qué lindo tema. O sea que esa serie que hizo Telefe de Amigos son los amigos,
1: sí,
0: con Carlín Calvo, Gustavo Yankelevich estaba con su hija Romina en el auto y estaba escuchando esta canción. ¿Y qué canciones le dice él a ella? Amigos son los amigos. Y de ahí sacó el nombre de la serie más exitosa en Telefe, ¿te acordás, no?
1: Sí, cómo olvidarlo, con Pablo Rago.
0: Con Pablo Rago y Carlín Calvo, exactamente. ¿Qué día es hoy?
1: 9 de septiembre.
0: Mira, qué bárbaro.
1: ¿Cómo pasa el tiempo?
0: ¿Cómo pasa la vida? No es una cosa de loco. Bueno, anótalo. Esto es un clásico recontra clásico.
1: Bueno, anotamos todo.
0: Friend, Will Be Friend, o Amigos son los amigos. Queen, clásico de Cetro Gar. Si anotás todo y respondés todo, el millón y medio de pesos puede ser tuyo. Acá en este atardecer de un día agitado, te hacemos feliz y la pasas bien.
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4: 19 horas, 19 minutos.
5: Temperatura, 23 grados. Humedad, 67%.
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0: a casa en este atardecer de un día agitado, agradeciendo lo que tenemos, agradeciendo lo que está llegando a nuestra vida, lo que se queda en nuestra vida, agradeciendo lo que aprendimos en esta vida y agradeciendo también aquello que no salió como uno lo esperaba, porque también hay que agradecer eso, porque de eso aprendemos, ¿no? Bendiciones para todos. 7:31 PM. Abracémonos a esos seres queridos que tenemos al lado, esos 15 segundos, intercambio de energía. Y si tenés una mascota también, porque eso genera bien, buena vibra y buena predisposición para que todos seamos felices. Te lo dice un amigo.
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1: Bueno, 7 de la tarde, 44 minutos. ¿Qué consejo tenés, Maru?
2: Bueno, si pasas muchas horas sentado, por ejemplo en el trabajo, hay un consejo que es muy fácil, que es que cada tanto, cada 30 minutos aproximadamente, sí, te levantes.
1: Sí.
2: No hace falta hacer ejercicio, simplemente con caminar un poco, sí, ir a buscar agua, ponerle para un tecito, para un mate, o simplemente sí, sí, ponerte de pie, ayuda a cortar todo el tiempo que pasamos sentados. Así que cada
1: que
2: media
1: tengo
2: hora...
1: un reloj inteligente que me avisa cuando estoy mucho tiempo sentado, me dice,
2: hay que
1: es,
2: pararse.
1: Es hora de pararse. Entonces, camino un minuto, voy, camino un minuto y me siento,
2: claro,
1: es increíble.
2: Un poquito,
1: pero es
2: de movimiento, cada tanto.
1: Hay que moverse, ¿no? Hay que moverse.
2: Hay que moverse más.
1: Exactamente.
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19: Horas, 52 minutos.
20: Temperatura 22 grados. Humedad 67%.
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0: Mi querido, estoy acá por Avenida Francisco Beiró. En 10 minutos ya llego a casa.
1: Qué grande, amigo querido. Abrazo grande, hermano. Qué lindo que estar en casa. 8 de la noche, 3 minutos. Bendiciones para vos y tu familia y todos los que escuchan el atardecer de un día agitado por la 100. Ahora suena La Teban.
2: Sin voz, nadie va a escuchar.
0: Llegamos de acá de Capital a San Vicente con la familia, ya llegamos.
1: Capital a San Vicente, hermoso lugar también. Abrazo grande, amigo querido. Gracias a la rubia, Mariela Fernández.
3: Besos, la pecera, hasta mañana.
1: Gracias a Camilo Agüero, José Bojani, Chicaro Moyo.
3: No tienen humor.
1: Pero nunca lo tuvieron. Nunca lo tuvieron.

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clásico de los 80 con Level 42, Lessons in Love. Y así le damos la bienvenida al lado romántico de la 100 de este miércoles, mitad de semana, ya 9 del 9. Pasaron 8 minutos de las 20 horas, 18.4 la temperatura en la ciudad de Buenos Aires. Y así arrancamos, 4 horas para disfrutar de la noche con buena música y buena compañía. Nosotros hasta las 2 estamos cerca tuyo, estés donde estés, volviendo a casa, trabajando, arrancando tu noche. Te invitamos a conectarnos a través de la música aquí en Románticos. Bienvenidos.

escuchando Románticos aquí en la 100. Suena The Cure, Lullaby. La serie de finales de los 80 de la banda británica liderada por Robert Smith. Suena aquí en el lado romántico de la 100, donde te vamos acompañando en el cierre ya de esta semana con buenas canciones. Hasta las 12. Estamos juntos en la 100. Son las 20 horas y 26 minutos, 16 grados 4 es la temperatura. El cielo se encuentra parcialmente nublado. En Románticos, In Excess. Never Tear Us Apart.

0: romántico de la cena escuchamos a Soul Asylum, Runaway Train. Uno de los hits emblemáticos de la década del 90. Suena a las 20 horas y 37 minutos en este miércoles mitad de semana. Y te cuento cómo está la calle en La Rioja y Humberto Primo. Allí hay un corte total por operativo de bomberos. Tren San Martín reanuda su recorrido completo luego de un corte de vías y por su parte Subte Cipre Metro están funcionando a horario. Nosotros hasta la medianoche te acompañamos con la mejor música aquí en La 100.
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0: En la 100 suenan toda la noche esas canciones que son parte de tu vida. Everything But The Girl, Missing. Clásico de los 90 suena en este miércoles. ¿A vos cómo te viene tratando esta noche? Venís tranqui, venís cerrando la jornada, recién arrancando tal vez. Estés donde estés, nosotros hasta la medianoche te acompañamos con buena música. Aquí en Románticos.
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Abrimos una nueva hora aquí en Románticos con la música de Ice House. Crazy.